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1: Yo también me preguntaba lo mismo. Creía que era un montón de tonterías. Un poder mágico uniendo al bien y el mal, el lado oscuro y la luz. La locura es que es cierto, la fuerza, los Jedi, todo eso, todo es verdad. Tres palabras pequeñas salían del rostro curtido de Han Solo en los ahora vetustos pasadizos del Millennium Falcon. Sonó un clarín para legiones incontables de soñadores, jóvenes y viejos que esperaron por 32 largos años en lo que a veces parecía una esperanza ilusa. Ya sabíamos que nuestros viejos amigos regresaban, pero esto era distinto. Con esas palabras se afirmaba algo que se nos vislumbraba nunca habría de repetirse. Esto era un regalo. La fe había sido recompensada. Entonces llegó una noticia terrible. No sería la Orquesta Sinfónica de Londres quien protagonizaría la banda sonora a Episodio 7. El maestro John Williams se disculpó personalmente con ellos mientras estaban de gira en Los Ángeles. Ese fue un gesto de caballerosidad y afecto sin precedentes. Ya sabemos que las razones no fueron las que se citaron entonces, aunque el maestro informó hace unos días que había aceptado musicalizar Episodio 8. Dentro de ese torbellino de emociones, algunas encontradas, constatamos que más de 10.000 personas vinieron a ver a nuestra orquesta sinfónica a hacer un tributo musical a las dos trilogías originales de Star Wars en 7 conciertos que se efectuaron a finales de 2015. Nadie, absolutamente nadie, pudo anticipar lo que presenciamos en esas fechas. Por eso, dedicamos este programa a todos los artistas que participaron de esos conciertos. Ya todo lo que había que decir está dicho para referir la sensación visceral que el sonido del coro y la orquesta impusieron al público. Las anécdotas son abundantes, algunas hermosas, conmovedoras. No sabemos qué más decir, y menos aún cómo contarlo. Les invitamos a un recorrido de los puntos culminantes.

antes de las 6 partituras originales de Star Wars. Usaremos las grabaciones con el maestro John Williams a la batuta de la Orquesta Sinfónica de Londres y la coral London Voices. Este programa de hoy es por ustedes y para ustedes. Volvamos a casa.

Escuchamos en su secuencia narrativa extractos seleccionados de las bandas sonoras a las dos trilogías originales de Star Wars con música del maestro John Williams. Episode 1, The Phantom Menace, fue recibida con un entusiasmo avasallador por parte de los entusiastas, aunque una mirada retrospectiva de ese filme revela graves problemas, particularmente con la dirección de los actores, condenados a trabajar con un guion mediocre. La música, por su parte, sigue siendo deslumbrante. La Orquesta Sinfónica de Londres atravesaba un momento de brillantez técnica espectacular, y la música que se les escribió refleja su comando absoluto de la ejecución orquestal para cine. Salió de su retiro como trompeta principal de la orquesta y a petición del compositor Morris Murphy. Desde 1977 se sabía que la personalidad sonora de la Orquesta Sinfónica de Londres en Star Wars descansaba absolutamente en el señor Murphy. También el maestro Williams admitió que había un homenaje en episodio 1 a la música de Miklos Rocha a Ben-Hur. De ahí la familiaridad que tuvo para algunos el desfile de los abanderados antes de la carrera en el desierto. A continuación, los que son ostensiblemente los momentos favoritos de su interlocutor para Episode 1, The Phantom Menace.

El guión para Episode 2, Attack of the Clones, fue más lamentable que el de la entrega anterior. También circuló información errónea sobre la música, diciéndose que el tema amoroso para los protagonistas era el primero de su índole compuesto por el maestro Williams para la franquicia de Star Wars. Ya el maestro había esbozado uno, nuevamente encomendado a la trompa francesa, para describir la relación de la princesa Leia y Han Solo en The Empire Strikes Back. La música dejó a todos abrumados, y algunos presintieron que se repetía el fenómeno musical de la trilogía original. La película intermedia, en aquella instancia, Episodio 5, tenía la música más distintiva y emocionalmente compleja. No secundamos ese parecer, pero era difícil no sentir una sensación de éxtasis mientras los profesores de la Orquesta Sinfónica de Londres testimonian en esta grabación una urgencia furiosa y una intensidad cegadora en su forma de tocar.

Episode 3, The Revenge of the Sith, cambió todos los paradigmas de musicalización para la franquicia de Star Wars. El uso del coro como recurso expresivo adquirió una fuerza que solo tuvo presagios en Episodio 1. La escritura para orquesta continuó creciendo en dificultad, y hasta se rehusó alguna música escuchada en Episodio 5. El duelo a espada entre Yoda y el canciller Palpatine fue parcialmente encuadrado con la música que acompaña la portentosa confrontación entre Darth Vader y Luke Skywalker. La traición a los caballeros Jedi remontó al compositor a un momento de inspiración sublime. Los oyentes desfallecían sin aún haber visto la cinta. Se rumora que Steven Spielberg dirigió algunas escenas de Episodio 3. Disculpen la especulación. Si es cierto que intervino, esperamos que una de esas escenas será el momento en que la senadora Padme Amidala llora en las penumbras cuando presiente que algo no estaba bien con Anakin. El mundo entero lloró con ella.

0: Se aproxima la pausa para identificar esta emisora. Escuchan una edición especial de Banda Sonora en agradecimiento a todos los participantes y colaboradores con los recientes conciertos de 2015 y 2016 dedicados a la música de Star Wars a cargo de la Orquesta Sinfónica de Puerto Rico. Volveremos con selecciones de la música para los episodios 4, 5 y 6. Gracias por escucharnos.
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0: Proseguimos este tributo en gratitud a todos los que apoyaron el diseño y ejecución de los conciertos en celebración de Star Wars. No olviden que en esos conciertos también honramos al compositor de esa música extraordinaria, el maestro John Williams. La partitura de Episode 4, A New Hope, abrió los ojos del mundo a una realidad. La gramática sinfónica y el sonido sinfónico no eran obsoletos. Deslumbrados salían los conocedores de las salas de cine ante el poder de la música, su maridaje con los cuadros fílmicos y el virtuosismo de la Orquesta Sinfónica de Londres. La partitura de Episode 4, A New Hope, abrió los ojos del mundo a una realidad. La gramática sinfónica y el sonido sinfónico no eran obsoletos. Deslumbrados salían los conocedores de las salas de cine ante el

Andrei Previn y Zubin Mehta serían los primeros directores de presencia internacional en presentar música de Star Wars bajo su dirección. El maestro Mehta la consignó al disco con la Orquesta Filarmónica de Los Ángeles. El maestro Previn fue el anfitrión de una serie de programas educativos con la Orquesta Sinfónica de Pittsburgh, en que la música de Star Wars fue usada para explicar las tareas del compositor para cine. Aquí empezó todo. Contó el maestro Williams cómo los músicos jóvenes de la Orquesta Sinfónica de Londres se le habían acercado durante la grabación de Episodio 1 en 1999 para compartir con él que habían decidido ser músicos orquestales inspirados precisamente por la música de 1977. Aquí empezó todo.

Ya se ha dicho, vamos a reafirmarlo. Se eleva como cumbre cimera la banda sonora a Episode 5, The Empire Strikes Back. Muchos concuerdan en que también es el largometraje más importante de todo el ciclo. En respecto a los conciertos de finales del 2015, fue el tema para Yoda y la presencia del diseñador de efectos especiales Nick Meggli, uno de los momentos puntuales de toda la experiencia. Nick Meggli estuvo a cargo del diseño y construcción de Yoda y otras de las criaturas vistas en Star Wars. Quedó conmovido con el afecto desbordante que le brindamos aquí, y eso lo estimuló a disfrazarse en público por primera vez, como un caballero Jedi, para el deleite de todos los presentes. Episode 5 contiene una ejecución aplastante por parte de la Orquesta Sinfónica de Londres. Enfrentaron tenazmente música de tremendas dificultades. El resultado, después de todos estos años, no encuentra superlativos para describirse.

escuchar la música para Episode 6. The Return of the Jedi produce tristeza. Sabemos que un amigo, el periodista Mario Alegre Barrios, podría articular ese sentir con más precisión e inefable belleza. Pero es cierto, entristece. Últimamente entramos en cuenta de que la en apariencia festiva escena final del episodio 6 contiene una melancolía profunda. Las armonías usadas en la versión revisada de 1997 están en el modo menor. No sé si el maestro Williams presentía algo portentoso. Las multitudes vistas en pantalla celebrando la caída del imperio no inspiraron grandilocuencia melódica ni orquestal. Con el paso del tiempo, luego de haber regresado al cine en 1997 a ver las nuevas versiones de la trilogía original, entendimos lo que había pasado. Nuestra juventud había terminado en los últimos minutos de episodio 6, sin fanfarrias y sin ostentación. Redescubriendo esta música hace unos días con la Orquesta Sinfónica de Puerto Rico, alcanzamos en el último concierto un momento de comunión absoluta con la música. Puede que con la esencia misma del compositor. Pasamos toda una vida tratando de que tales cosas se repitan. Sabemos que es virtualmente imposible. Siempre estaré agradecido de momentos fugaces como ese. Cito otra vez a Han Solo. La locura es que es cierto. La fuerza, los Jedi, todo eso. Todo es verdad. Pienso que lo comprobamos.

0: Dedicamos hoy este programa a los que ayudaron a hacer los conciertos de Star Wars con la Orquesta Sinfónica de Puerto Rico, el éxito histórico que todos verificamos en 9 ocasiones consecutivas. Quien les habla solamente tuvo el inmenso privilegio de que gente muy talentosa le prestase su confianza. Ya terminó toda esta perturbación social, como alguien, por razones muy suyas, nos la describió. Ahora nos queda el consuelo de saber que el lugar más solitario del mundo es el montículo del lanzador en el Yankee Stadium. Dirección técnica, postproducción y edición de este espacio por Frank Adorno y Héctor Rodríguez. Concepto original del programa por Mónica Frontera. Sigan en sintonía con la mejor música. Estaban escuchando alguna de ella ahora y la que sigue este espacio también es la mejor música. Esa música está aquí, en la emisora del pueblo de Puerto Rico, WIPR, Alegro 91.3 FM. Su anfitrión, Rafael Enrique Irizarri, les desea salud, suerte, un placentero descanso y que la fuerza les acompañe.
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1: Bienvenidos, bienvenida a Realidad Desconocida en esta edición muy especial para mí. Hoy vamos a hablar de magia, pero no de una magia lejana, ni tampoco de una magia fantasiosa ni imposible. Vamos a hablar de esa magia que aparece cuando una persona se atreve a recordarse, recordar su voz, su cuerpo, su historia, su dignidad y su poder. Así también de la magia que existe en la amistad. Hoy nos acompaña Isamari Ayala Jambó, autora de Triada Ancestral, La Magia que se Recuerda, neurocoach, coach visual, creadora también del podcast A Ciegas con Isamari, y una mujer que ha convertido su historia en herramienta para acompañar a otras personas. Así que en este episodio especial les puedo contar que nace de una triada de tres amigas, tres mujeres, tres formas de mirar la transformación. Y junto a Isamari nos va a estar acompañando Yanira Coto, quien es maestra holística, canalizadora angelical, autora y también creadora de varios procesos como Activa tu Palabra y Reinado en Calma. También va a estar con nosotros Neysa Fernández, quien es coach de vida, terapista de parejas y especialista en sexualidad consciente. Son tres mujeres muy poderosas que nos van a ayudar a conversar fuera de lo que son los límites y concentrarnos en lo que son nuestras capacidades. Así que aquí vamos a estar hablando un poquito de muchas cosas, pero también a no solo sanar, sino que aprender a vivir con más conciencia. Así que vamos a escuchar esta frase inicial del libro que da comienzo a nuestro episodio de hoy. Escuchemos.
2: Tres mujeres despertaban al mismo tiempo, bajo el mismo cielo y con el mismo llamado, aún sin verse y sin saber, pero reconociéndose desde adentro. La casa soñada no había desaparecido, ahora vivía dentro de ellas. ¿Y la isla? La isla estaba lista porque cuando la memoria vuelve, el destino comienza. Isamari Ayala Jambó.
1: ¡Qué hermosa frase! ¡Qué hermosa manera de comenzar con ese pedacito de este libro tan espectacular que me ha hecho reír, llorar, que se me paren los pelos y de todo! Así que hoy tengo conmigo, como dije, a Isamari. Isamari, saben que mencioné que es neurocoach, es la primera coach visual en Puerto Rico y acompaña a personas en procesos de sanación holística e integral. Ella reconoce que somos mente, cuerpo, espíritu y energía y es autora de dos libros. Este no es el único, si quieren saber del otro, véanlo en el pasado episodio que hicimos con Isamari. Su primero fue Yo Elegí Ver y de hecho lo tenemos aquí en nuestro escenario porque siempre es muy simbólico, ¿verdad? De lo que nosotros queremos traer como mensaje y de todo lo que nosotros podemos hacer con y sin discapacidades. Así que si quieren conocer más de Isamari, yo invito a que la sigan en las redes sociales que ya va a estar compartiendo, pero sin más, ¡bienvenida, Isa!
3: Gracias, gracias.
1: No dar mucha vuelta, ¿verdad? Para poder escucharte a ti, porque lo que queremos saber es de ti y de este libro espectacular que has preparado para todos nosotros, porque honestamente, un regalo.
3: Gracias.
1: La primera pregunta que tengo para ti es, este es tu segundo libro, ¿verdad? Sí. Así que cuéntame de dónde nace esta idea y qué propósito tú buscas alcanzar en esta ocasión con esta historia.
3: Pues mira, yo soy amante de la lectura, siempre me encantó leer, me encanta la fantasía. Me encantan los libros de fantasía, los libros de magias, todos estos libros que te llevan a sumergirte en una historia que tú dices, esto no pasa frecuentemente, esto es raro, esto es mágico. Así que con todo eso en mente, cuando empecé a escribir mi primer libro, yo me decía, yo necesito hacer una historia también para la gente que le gusta lo mismo que a mí. Para la gente que le gusta vivirse la experiencia, sumergirse dentro del libro, caminar y sentir lo mismo que hay en el libro. Y empecé a escribir, claro, primero hablé con mis compañeras para que me prestaran sus historias, para que fueran parte, porque no quería que fuera solo un libro mío. En mi primer libro habla sobre eso, sobre mi historia. Así que este libro yo quería que fuera más envolver la amistad, todo lo que simboliza, todo lo que significa. Así que fue retante porque hubo muchas cosas que como todo proceso creativo, hace que tú te detengas y dudes de cómo va a llegar. Pero fue bien impresionante cómo todo iba saliendo. Y la memoria, claro está. El juego de la memoria es maravilloso. Todo lo que se contó ahí, para mí es como un libro de inspiración. Porque yo lo vuelvo a leer y digo, ay, pasamos todo esto. Si ya hicimos esto, podemos hacer cualquier cosa.
1: Sí.
3: Así que, básicamente, y ese era el propósito, que la gente entienda que dentro de cada uno de nosotros vive la magia, vive el poder. No hay que mirar un mundo fantasioso pensando que no existe, sino dar por hecho de que sí lo podemos hacer, sí lo podemos lograr.
1: Me encanta, yo creo que lograste el propósito definitivamente. Y una de las cosas que más me gusta es que sí, es fantasioso a mí, o sea, por dos, todo lo que dijiste, yo soy igual. Y yo creo que sí cumple con el cometido de la parte de la fantasía, pero también yo siento que sobre todo personas que estamos pasando por distintos procesos, podemos vernos reflejados en esa historia. También las personas, ¿verdad?, dentro de esta isla de Puerto Rico y todas las imágenes que utilizabas. O sea, yo me podía visualizar en esos distintos espacios, a pesar de que obviamente no he vivido esas mismas experiencias. Claro. Y fue hermoso, de verdad que sí. El libro se titula Triada Ancestral,
3: claro,
1: la magia que se recuerda, como mencionaste, y hablas mucho de ese poder de recordar esa magia interior. Uh-huh. ¿Nos puedes explicar un poco más sobre ese concepto y qué significa para ti?
3: Pues mira, básicamente cuando yo empiezo todo mi proceso de sanación, en todas partes yo escuchaba, todo inicia en ti, todo está dentro de ti, todo viene desde tu ser, solo tienes que recordar. Y era complicado porque no entendía, yo decía, si todo viniera dentro de mí no me hubiese enfermado, no hubiese pasado. Pero en efecto, ahí toda la información ya está dentro de nosotros y necesitamos escudriñar en nuestro interior, que es poderoso, pero es muy fuerte. Cuando nos evaluamos, cuando nos buscamos, cuando analizamos qué hacemos y por qué lo hacemos. Y por eso, pues, busco que la gente recuerde su magia, su poder. Ninguno somos débiles, ninguno somos ordinarios. Todos tenemos una vida extraordinaria y tenemos derecho a ella, pero también tenemos la responsabilidad de reconocerlo y de trabajar por ella. Así que básicamente en eso es en lo que me quiero dejar llevar, de que ya todo está dado. En neurociencia decimos que todo está dentro de nosotros, todas las respuestas. Solo hay que hacer las preguntas importantes y directas para que nuestro ser, pues entonces las entienda y reciba las respuestas.
1: Me encanta. O sea, me hiciste pensar en, obviamente, que todo el libro es buenísimo, pero pienso también en estas escenas que pusiste, ya un poquito, diría, entre el centro y el final, en donde al principio todo era como bien mágico, y sí, como que todos sabemos que la vida es ups and downs, ¿verdad? Yes, sube y baja.
3: Claro.
1: Pero llega un momento en donde tú dices, wow, qué mujeres tan espectaculares, y qué vidas, y qué, como qué bendición que se pudieran encontrar. Pero también escribe sobre unos momentos en donde pasaban dificultades, en donde incluso se alejan un poco y se vuelven a reencontrar. Y yo creo que eso también es bien poderoso porque llevas a las personas por los distintos estados en que uno se puede encontrar en la vida y cómo dentro de cada espacio, de cada tiempo y de cada momento, pues uno tiene que ir buscando, ¿verdad?, todo eso que nos estás diciendo. Así que los invito a que lo lean, porque lo tienen que leer para que lo entiendan más.
3: Claro, es que la sanación no es un camino lineal. Esto va adentro, es ruidoso, es incómodo ir adentro, y a veces necesitas la soledad. Cuando yo quise hacer un libro con una triada, es porque reconozco, y fue de las primeras cosas que aprendí en cuando empecé para ser coach visual, que la sanación es de tres. Y somos, o sea, es en triada. Y somos tres, sí, somos tres cuerpos. Mente, cuerpo, alma, espíritu, ¿verdad? Somos muchas cosas. Y necesitamos poder integrarlas todas. Pero hay cositas que son difíciles de ver. Y cuando nos abrimos a tener la oportunidad de conocernos, a tener personas que nos espejean esas cosas que nos molestan, que nos incomodan, podemos sanar mejor.
1: Y me contestaste mi próxima pregunta, que era justo eso, ¿verdad? Como que, ¿cómo, por qué era importante para ti contarlo desde esa perspectiva, ¿verdad? No sé si quieres añadir algo más, pero es una de las cosas que yo encuentro que también está bien bonito, esa, ese poder que está en encontrar esas personas a nuestro alrededor que están ahí para apoyarnos, pero también nosotros apoyarlas a ellas.
3: Claro, es un dar y recibir, esto es, ¿verdad? Energía que se da, energía que se recibe. Importante, importante es porque no es cualquier persona. Cuando tenemos un grupo, por ejemplo, cuando yo hablo de Neysa y de Yanira en el libro, cada una de ellas hace en mi vida un pilar. Cada una de ellas tiene algo en particular y somos como un clan. Siempre uno dice, tienes que tener tu grupo de apoyo. Tienes que tener tu clan, tu tribu, como le quieran llamar, ¿verdad? Pues a veces tenemos mucha, mucha gente que no aporta nada a nuestra vida, que no nos suma, que nosotros hacemos mucho por ellos, pero los demás realmente solamente están ahí, es como más decorativo toda esa amistad. Y cuando tú tienes personas que te pueden escuchar, que son una frase que dice Yanira, que son corazones con oídos, que simplemente te escuchan, que lloran contigo si hay que llorar, pero que en el momento que te tienen que decir algo honesto, aunque sea duro, te lo dicen. Eso es importante y para mí eso es importante, de que sea una triada, de que una triada no es todo happy, happy, joy, joy, como siempre yo digo, sino que hay momentos que son complicados y momentos en donde estamos solas también.
1: Qué bonito. Y Samani, tú eres una persona ciega, eres autora, eres creadora, eres un poquito de muchas cosas. Y, ¿verdad? Sin hacer la discapacidad como tal el centro de la historia, ¿qué representa para ti escribir y presentar este libro desde tu historia de vida?
3: Mira, muchas veces a mí me hablaron cuando perdí la vista, yo estudiaba artes, así que el arte siempre estuvo en mi vida. Me decían, no, pues escribe, ahora ponte a escribir. Yo diseñaba y pintaba, así que era más visual, y todo el mundo me decía, pues ahora tienes que escribir, y yo decía, no, yo no quiero escribir, no quiero, porque
1: no
3: yo no
1: está la rebeldía cuando nos mandan a hacer cosas.
3: Exacto, eso no fue para lo que yo estudié para diseñar moda, no para escribir. Y siempre tuve esa vena, ¿verdad? Siempre tenía mis libretas llenas de cosas. Pero es importante el hecho de que siempre tú vas a estar diseñando, siempre yo voy a estar creando. Mi vida, toda la vida ha sido creativa. Ahora estoy usando una nueva herramienta, la herramienta de la escritura. Y esto de, pues, la discapacidad o limitación, como, ¿verdad?, cualquier persona la quiera llamar, honestamente no pienso tanto en ella. Yo vivo mi vida sintiéndome que estoy al máximo. De hecho, y puede sonar un poquito, ¿verdad?, disonante lo que voy a decir, pero yo vivo todos los días pensando que veo, sintiendo que veo. Es parte de lo que enseño, en vivir en, ya en tu fin, en tu sueño final ya deseado. Así que todos los días yo me digo que veo. Así que cuando escribo, no estoy pensando en que es una mujer ciega escribiendo. Estoy pensando en una mujer que tiene una historia poderosa que la quiere compartir. Básicamente eso es más lo que hago.
1: Qué bien. Isa, antes de ir a la pausa y de traer a las amigas espectaculares que van a estar con nosotros, si una persona llega a este episodio y nos está escuchando, viendo, lo que sea, y se siente que está cansado, que está desconectado, desconectada, que duda de sí misma, ¿qué tú quisieras que esa persona recordara hoy o que por lo menos empezara a pensar en eso?
3: Pues mira, en primer lugar, que se tome un tiempo para respirar profundamente y piense en todo lo que sí ha podido lograr. Todas las cosas pequeñas, grandes, medianas, en todo lo que sí ya pudiste lograr. Lograste un trabajo, lograste graduarte, lograste un ascenso, todo lo maravilloso que para ti ya pudiste lograr. Ya eso es mucho. Ya eso es todo lo que ya pudiste hacer. Si hiciste eso, puedes hacer otras cosas más grandes todavía. Y es parte importante de lo que a veces nos limita, todo lo que no hemos podido hacer. Pues vamos a cambiar el foco a lo que ya sí hice.
1: Qué bello. Gracias por eso. Y ahora vamos a ir a una pausa, pero antes de ir, ¿verdad? Quiero mencionar que en esta triada, Isamari nos está abriendo una puerta para recordar, para nosotros recordar y encontrarnos a nosotros mismos. Y básicamente eso es lo que nosotros queremos, ¿verdad? Más allá de hablar de Isamari, de su historia, de su libro, que ustedes también vayan buscando eso dentro de cada uno de ustedes. Y también vamos a hablar sobre otro aspecto de esto, que es la parte de la palabra y la visión interior. Así que vamos a traer en nuestro próximo segmento a estas chicas que forman la triada, obviamente en el libro de una forma más representativa, pero que como quiera tienen esas historias que compartir con nosotros hoy aquí en Realidad Desconocida.
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2: 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No eligen cuerpos ni destinos lineales, tampoco lo fácil ni lo difícil. Eligen quiénes serán sus manos cuando caigan. Eligen quién sostendrá su memoria cuando la tierra se vuelva densa. Eligen quién las mirará a los ojos cuando el alma se les quede dormida y les dirá: recuerda. Isamari Ayala Yambó.
1: Saludos, ya estamos de regreso en Realidad Desconocida y con otra frase, otro fragmento pequeñito de este libro del que estamos conversando hoy, Triada Ancestral, por Isamari Ayala Yambó. Y las tengo aquí y a sus magníficas compañeras de esta triada. Y ahora vamos a enfocarnos un poquito más en lo que es la palabra, que es un lugar donde nosotros vivimos. A veces pensamos que hablamos, como decimos los boricuas, a lo loco, ¿verdad? Pero no nos damos cuenta que esas palabras que nosotros decimos, que repetimos, puede o encerrarnos o abrirnos camino. Así que eso es parte de lo que vamos a estar conversando. Tenemos aquí a Isamari, pero le acompaña para este segmento a Yanira Coto González. Ella es maestra holística, lleva haciendo esto por más de 30 años, una dura, ya es experta en todos estos temas. Ella es canalizadora angelical, autora, empresaria, y desde el 1995 ella decidió poner ese don al servicio de nosotros, de las personas, ¿verdad? Así que Sí, ella ofrece muchísimos talleres, ella es madre, es abuela y tiene mucho que compartir con nosotros en el día de hoy. Así que para hablarnos un poquito de su trabajo y también de cómo se conecta esto dentro del libro de Isamari, bienvenida Yanira y Isamari, bienvenida de regreso.
8: Gracias.
1: De verdad que para mí es un honor tenerlas a ambas y escucho sus historias y solamente sé poco, ¿verdad? Pero digo, wow, ojalá que yo cuando vaya recorriendo mi camino también sea tan bonito, tan mágico como el de ustedes.
8: Gracias.
1: Yanira, antes de comenzar leyendo así con las preguntas, descríbeme brevemente qué significa para ti ser parte de esta historia que comparte Isamari y de esta triada.
8: Es un honor y la verdad que se siente bonito el ser parte de algo más grande que uno mismo. Porque a veces pensamos que, pues, estoy solo en el mundo, nací solo. No, venimos en grupos de almas. Y el ser parte de una triada y más del libro de Isamari, donde la verdad que lo describe todo tan hermoso y maravillosamente. Esto la verdad que es una película hermosa. Te hace sentir vivo y es como que recuperar esa memoria ancestral, como dice el libro, y poder ver de que no estamos solos, estamos aquí, volvemos otra vez, en grupos, estamos para acompañarnos todos.
1: Me gusta. Yo, tú lo dices, pero no quiero dar mucho del libro porque yo creo que la gente lo lea, porque sí. Es que lo tienen que... Además, por más que uno lo diga, hasta que uno no lo lee, no vas a poder realmente como que tener toda la sensación y todo lo que te va a dar. Pero dice hermoso y rápido pienso en las primeras páginas donde Isamari las describe como estos seres, ¿verdad?, que vienen del mar, del aire, de las estrellas. Y yo, oh my God, yo también quiero salir de ahí. ¿Cómo que? ¿Dónde estoy yo en eso? ¿Sabes? ¿Dónde me puedo ubicar e imaginar en ese espacio? Así que definitivamente hermoso es una palabra, yo creo que se queda corta para lo que hace esta chica.
8: Y prácticamente así fue, porque cada una viene de un elemento, de un sentir que a la verdad que ella lo describió hermosamente.
1: Sí, definitivo. Yanira, háblame sobre lo que tú haces, ¿verdad?, en tu diario de vivir, en una forma simple que las personas puedan entenderlo.
8: Bueno, pues ayuda a que las personas puedan conectar con su divinidad, puedan darse cuenta, volvemos, que no estamos solos, de que siempre estamos acompañados de seres espirituales, que venimos a ser felices, que venimos a no importa la tormenta que estemos viviendo, podemos estar relajados, en calma, podemos estar bien. Y sobre todo entender de que nuestros pensamientos, sentimientos, emociones, acciones, todas empiezan con una palabra que nos digamos a nosotros mismos. Así que prácticamente los dirijo.
1: Y precisamente una de tus propuestas se llama Activa tu palabra.
8: Sí.
1: ¿Qué poder tiene la palabra en ese proceso de transformación personal?
8: Mira, la palabra realmente nos ayuda a conectarnos con quienes somos. Y a veces no es tan solo la palabra dicha o escrita, sino es la palabra o el sentimiento tras la palabra. Porque tú puedes decir una misma palabra de diferentes tonos, en diferentes sentimientos, pero aquella que vaya profundamente a tu corazón, a tus tres cerebros, es la que realmente va a conectar, es la que realmente va a abrir la puerta hacia lo que tú deseas lograr o no deseas lograr, porque hay veces que decimos palabras dejándonos llevar por la emoción y no es el mejor sentimiento el que viene tras ella.
1: Sí, que básicamente todo eso tiene un impacto positivo o negativo en nuestras vidas. Una de las cosas que dices también, o de las que habla, es de vivir un reinado en calma. Pero vivimos en un mundo que siempre está corriendo. ¿Cómo nosotros podemos encontrar esa calma dentro de nuestro diario vivir?
8: Mira, lo mejor es enseguida que te levantas, dar los buenos días y dar las gracias. A ti, a tus seres espirituales, e intencionar. A nosotros se nos olvida mucho ponerle intención a cada cosa que hacemos. Y cuando logramos bendecir e intencionar todo lo que hacemos desde que nos levantamos, verás que todo se transforma. Inclusive cuando se nos vira el café. Yo no tomo café, yo soy de chocolate. Pero se nos vira algo. Uh-huh. No nos salen las cosas como queremos. Mira, bendícelo, porque no sabemos lo que el universo está orquestando para así liberarnos de algo.
1: Sí,
8: así que todo es bendición. Si lo miras todo desde un lado positivo, vas a estar en paz y en calma y te puede caer el mundo encima y tú, relax, chilling.
1: Sí. Yo estaba viendo en YouTube los otros días un ad que salió randomly y era más como que me parecería que era algo religioso, pero era de estas niñas que le decía, el papá sigue diciendo, estamos tarde, estamos tarde. Entonces todo se seguía retrasando. Uh-huh. Y de momento al final era como que llama, ay, hubo un choque y se cayó un puente. Obviamente bien dramático, pero, claro, pero es lo que dices, ¿no? Como que tú no sabes al final del camino, mira, todo está pasando por una razón. Sí. Así que... Isa, conectando un poco todo esto que dice Yanira, ¿cómo tú unes la palabra, la calma, todos estos mensajes con tu libro?
3: Pues mira, es bien interesante porque Yanira, aparte de ser amiga, es maestra, ¿verdad? Es mi maestra de muchos aspectos y una de las cosas más importantes que aprendí de ella es el poder que tiene mi palabra. Uh-huh. Y dentro de la escritura del libro, yo busqué... transformar, por eso es un libro muy fantasioso, ¿verdad? Todas las historias son reales, pero están llenas de magia, llenas de un toque, ¿verdad? Pintado así muy bonito, muy chispeante. Uh-huh. Y precisamente cuando escribimos, tenemos el don de compartir palabras que puedan edificar, que puedan construir, que te puedan hacer sentir emoción, que puedan decir, ay caramba, yo quiero eso, como decías tú, yo quiero caminar con estas mujeres. Lo utilicé también en mi primer libro, cuando lo realizaba, porque ya que aprendí mucho acerca de cómo activar mi palabra y de cómo construyo mi vida, mi realidad, la Biblia nos habla del poder que tiene nuestra palabra. No es algo que solamente lo está diciendo Yanira, es probado de que todo lo que yo digo que soy... es lo que voy a vivir, es lo que voy a proyectar. Uh-huh. Así que cuando usé todo esto para escribir, tuve mucha responsabilidad de usar palabras que la gente se sintiera emocionado por leer. Uh-huh. Que no se llenaran de carga ni de presión. Eso no era lo que quería. Así que en mi vida ha sido una bendición tener a Yanira y todo lo que me ha enseñado. No es algo que solamente lo está diciendo Yanira. Uh-huh. Es probado de que todo lo que yo digo que soy... es lo que voy a vivir, es lo que voy a proyectar. Uh-huh. Así que cuando usé todo esto para escribir, tuve mucha responsabilidad de usar palabras que la gente se sintiera emocionado por leer. Uh-huh. Que no se llenaran de carga ni de presión. Eso no era lo que quería.

0: Janina, ¿verdad? Mencionaste ya esas prácticas de dar gracias y todo esto, pero ¿qué cosa uno puede hacer durante todo el día, con otras prácticas para poder alcanzar y estar consciente de estas palabras que estamos diciendo, de estos sentimientos o intenciones que tal vez inconscientemente estamos haciendo durante toda nuestra vida?
1: Mira, es bueno cuando la persona escoge una palabra como un ancla. Escoger una palabra, que esa palabra te acompañe durante todo el día. Puede ser, como dije ahorita, decir gracias por todo lo que suceda, bueno, bonito, regular, dar las gracias. También puedes escoger alguna palabra. Yo tiendo mucho a decirle a mis muchachas el suelta y confía, el ser corazón con oído. O sea, son ciertas palabras que nos ayudan a
0: A recordar.
1: poder sentar base otra vez, a poder entender que tenemos tanto que dar, pero me tengo que dar a mí primero. Así que la primera palabra me la tengo que decir a mí. No
0: Sí.
1: importa lo que suceda, saber de que el control lo tengo yo.
0: Me gusta mucho y parece sencillo. Yo quiero que las personas, antes de irnos a la pausa, ¿verdad? Se tomen el tiempo de escuchar esto y si lo quieren escuchar de nuevo, lo busquen en las redes, si lo están viendo en televisión o por radio, porque yo te escucho y digo, ah, sí, ¿verdad? Fácil, entre comillas, uno puede pensar, pero no es fácil cuando uno no está acostumbrado a hacerlo, ¿verdad? Cuando uno no está acostumbrado a que cada cosa que uno diga tenga un propósito o nos lleve por ese camino del bien. Y lo digo, ¿verdad? Porque justo hace varios meses yo estuve como en un pequeño programa que era un challenge de que cada día tú trataras de pensar como frases que uno dice, no, por costumbre, sin querer, que no parecen que nos hacen daño, pero que sí, como que van atrayendo todas estas cosas que mencionas. Y cuando yo me empecé a dar cuenta cuántas veces yo decía eso en mi día, yo, oh my God, necesito, tú sabes, ayuda aquí, espiritual, divina, porque estaba por todo mi día y yo no me estaba dando cuenta de que hacía eso. Incluso, obviamente, claro, una vez uno se da cuenta, y me imagino que ustedes que ya son más expertas en todo eso, pues va disminuyendo la cantidad de cosas que decimos que nos pueden hacer daño. Pero al principio, sobre todo, es como que corregir. Y para culminar, ¿verdad? Voy a hacer esa pregunta. ¿Qué uno hace tal vez cuando está comenzando y tal vez dijiste la palabra, pero te diste cuenta? ¿Cuál sería la forma correcta de uno como que cambiar eso para bien?
1: Bueno, yo tiendo a decir mucho cancelado, cancelado, cancelado. Cada vez que algo se me zafa, porque hello, son muchos años, pero como quiera se le zafan cositas a uno. Y rápido las cancelo. Esa es una. Y agradecer, volvemos otra vez, dar las gracias. Porque cuando tú agradeces, tú te das cuenta de que diantre, dije algo que no tenía que dar. Y yo diría que ese es el reto mayor. El tú observar lo que estás diciendo, darte cuenta de lo que dices y cambiarlo.
0: Así que tenemos permiso de decir cancelados.
1: Sí, cancelarlo todo, lo que tú digas y lo que diga otro que no te guste.
0: Yanira, gracias. El tiempo se nos va volando, pero de nuevo es un honor tenerte y
1: Gracias.
0: gracias por enseñarnos un poquito sobre todo lo que nosotros debemos ir teniendo consciente en nuestras vidas para encontrar esa magia dentro de nosotros. Así que vamos a una pausa, pero venimos con otra chica muy especial, Neisha, quien nos va a estar hablando también de otras prácticas dentro de esta historia que nos trae Samari y que nos van a ayudar a encontrarnos en ese camino que cada uno tenemos que recorrer. Así que quédense con nosotros aquí en Realidad Desconocida y regresamos en breve.
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4: 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No porque no puedan, sino porque olvidaron. Isamari Ayala Jambo.
5: Saludos, ya estamos de regreso aquí en La Lía Desconocida. Y este espacio es uno para hablar sobre discapacidad, diversidad funcional, desde muchos ángulos. No solamente para aprender las personas con discapacidad en sí, sino que todos podamos conocer sobre quiénes somos estas personas que tenemos algún tipo de diversidad, qué hacemos, cómo lo hacemos. Y hoy lo estamos haciendo de una manera un poquito diferente, pero que para mí tiene incluso mayor impacto. Anteriormente en el programa, y si se lo perdieron, les invito a buscarlo en Realidad Desconocida PR en las redes, ustedes conocieron sobre Isamari Ayala Jambo y su libro Yo Elegí Ver, ¿verdad? Así mismo aparece el episodio. Pero hoy estamos conociendo, más allá de su historia, que ya sabemos un poquito, sobre su nuevo libro, Triada Ancestral. Y con ella le acompañan sus dos buenas amigas, parte de esta triada, que nos vienen a regalar un poquito de esa sabiduría que tiene cada una y que, ¿verdad?, atándolo con todo lo que Isamari pone en su libro, pues nos comparten ese conocimiento. Así que ahora vamos a traer acá al estudio, al espacio, a Neisa Fernández. Ella es coach de vida, terapista de parejas y es especialista en sexualidad consciente. Neisa acompaña a mujeres y parejas a transformar esa relación consigo misma, con su historia y con su cuerpo, para crear esos vínculos más alineados con su verdad. Así que su enfoque integra muchísimas herramientas, incluyendo lo que son las constelaciones familiares, lo que la astrología, el Reiki. Y para contarnos un poquito de todo eso también, porque digo poquito así que no tenemos tanto tiempo, le doy la bienvenida a este espacio de Realidad Desconocida. Bienvenida, Neisa.
6: Gracias.
5: Yo feliz de nuevo de estar acá en este otro cantito de este programa que ha sido muy especial para mí. Y igual que como hice con Yanira, quisiera comenzar preguntándote qué ha significado para ti ser parte de la triada.
6: Bueno, la triada para mí, honestamente, ha sido como un portal de transformación, de creer en mí, de conocerme más, de conocer cosas que nunca había compartido con nadie, que siempre vivía en mi mundo con esas cosas, pero que nunca las compartía con nadie. Y fue como que, ¡yay! Encontré mi lugar feliz, el lugar donde puedo ser yo y nada importa. Y creo que todo el mundo necesita una triada.
5: Qué bonito. Definitivamente. Y yo pienso en amigas especiales que yo digo, ¿será mi triada?
6: Sí.
5: Definitivamente encontrar esas personas que te hacen ser tú siempre. Cuéntame un poco, cuando hablas de transformación del cuerpo, de esa historia personal, ¿cómo comienza ese proceso?
6: Todo comienza después de tener a mi segunda hija, literal, cuidado con los niños que estén presentes. Todo comienza con una resequedad vaginal del posparto. Ya yo había tenido una hija, no me había pasado nada, y con la segunda pues ya uno va más en confianza, como que ya yo sé, y ¿verdad? Tienes como en tu mente la idea de que sabes qué es lo que va a pasar, pero cada embarazo, cada hijo, cada experiencia es diferente. Entonces comienza esta resequedad y para mí fue como, ¿qué es esto? Obviamente yo había tenido retos sexuales anteriormente, pero nunca como ese. Cuando voy a donde el profesional de la salud, lo que me receta, yo todo lo leo, yo todo busco. Y cuando leo, los efectos secundarios era cáncer en todo el sistema reproductor femenino. Y yo dije, yo no voy a usar eso. Y después, era una mujer, yo me sentí insultada. Yo como, ¿cómo una mujer me va a dar un producto como este?
5: Tan horrible.
6: Sí. Yo como, no, yo no voy a usar eso. Y justo una amiga estaba comenzando con esta compañía y me dice, pues mira, hay un producto en esta compañía que yo estoy empezando. Y ahí empezó todo. Como que siempre el tema de la sexualidad era un tema para mí demasiado importante. Pero ahí como que me profundicé, me apasioné. Fue como, si esto me está pasando a mí, ¿a cuántas mujeres les ha pasado, les está pasando y les va a pasar? Y entonces yo dije, no, yo tengo que hacer algo. Y obviamente lo primero fue educarme y pasar yo esa etapa, porque ya estaba, mi cuerpo, honestamente, estaba traumado ante lo que es la sexualidad. Y más compartirla con mi pareja, porque eso, mira, yo no sé cómo otras mujeres han sobrevivido eso, la admiro grandemente, pero no se lo deseo a nadie, honestamente. Y de ahí, pues, hasta ahora, wow, eso comenzó 2018, 2019, ahí comenzó todo. Y desde entonces, pues, he estudiado tantra, sexualidad consciente, entre muchas otras cosas, pero he amado totalmente poder conectar con mi cuerpo y sobre todo ayudar a otras personas, pensando que uno es el único que pasa por ciertas situaciones. Porque aunque todos vivimos la sexualidad, nadie comparte su sexualidad a viva voz. Porque ¿verdad? Nos enseñan que eso es algo íntimo, calladito, mira, eso tú no lo diste a nadie, incluso ni entre amigas, porque entre mujeres siempre es como, tú no hablas de tu sexualidad con nadie, porque después les crea curiosidad y quiere estar con el marido tuyo, y yo no. Bueno, pero ¿hasta qué punto tú compartes? O sea, hay un límite para todo.
5: Y después de toda esa educación que tuviste y como ese despertar, ¿cómo tú ayudas a las personas hoy en día en sus recorridos?
6: Realmente me encantaría tener una fórmula mágica e irrepetible, pero no es posible. Primero porque cada individuo aprende o vive la sexualidad de una manera diferente. Obviamente yo siempre hablo desde mi experiencia y ojo, nunca impongo lo que yo viví o cómo yo crea las cosas. Simplemente en el coaching yo te apoyo entre preguntas para que tú puedas percibir. Ahora, en el área ya de terapia, según lo que me vas compartiendo, porque ojo, siempre pasa que en los coaching las personas llegan con un tema y terminamos en otro. Es muy, muy normal. Ya en terapia, ya se va más profundo y con ejercicios y cosas así. Yo empecé como coach. Y ya voy por terapia porque definitivamente
5: evolucionó.
6: Sí, es como que no, el coaching no es que sea malo, es que las personas se cierran a abrirse a ciertos temas. Porque es que la sexualidad es muy íntima.
5: Háblame de eso un poco, ¿verdad? Hablamos de sexualidad consciente, pero como dices, no es algo que se habla mucho.
6: Sí.
5: Puede causar curiosidad y también puede causar incomodidad.
6: Oh, sí, totalmente.
5: ¿Cómo tú se lo explicaría a la gente de una forma sencilla y que sea también pues respetuosa dentro del espacio?
6: Mira, la sexualidad consciente, para mí, la definición que le doy yo, ¿verdad? Porque sí, he escuchado muchas. Para mí es simplemente que tú traigas a la conciencia en dónde estás, en dónde quieres estar. Porque nosotros a veces pensamos que las cosas se dan de una manera, pero cuando lo hablas con otra persona o lo expresas, porque no es lo mismo, todo lo que tenemos en la mente se ve de una manera, lo percibimos de una manera. Y cuando lo comienzas a expresar y tú mismo te escuchas, tú te quedas como, oh Dios, en mi mente no se escuchaba igual.
5: Sí, literal.
6: O no lo percibía igual, y una vez tú comienzas a hablarlo es como, ay, qué feo suena eso. O suena más bonito cuando lo digo. Y entonces, es simplemente eso, que tú te hagas consciente de cómo estás viviendo tu sexualidad versus cómo la deseas vivir. O cómo imaginas que debe de ser. Porque son temas muy diferentes. Entonces, es como simplemente aceptar, porque esa es la parte para mí más compleja, que justo en estos días venía con Janir hablando de eso, como para mí ver algo es la parte más compleja, porque para normalizamos tanto en nuestra mente ciertas cosas, y cuando nos damos cuenta como, oh, ejemplo, me llegó a pasar que tuve una relación donde tuve diferentes tipos de maltratos y para mí el único maltrato que existía era el físico. Cuando salgo de esa relación y comienzo a informarme, yo, ¡ah! Dios mío, yo estaba siendo maltratada y no lo sabía. Y ahí es como ese shock, digerir el shock primero. Entonces todo ese proceso, cuando uno lo vive acompañado, es mucho más bonito.
5: Qué bien. Gracias por compartir eso, ¿verdad?, con nosotros. Y definitivamente a veces digo, Dios mío, yo quisiera tener un programa para cada uno de estos temas, porque tengo tenía unas preguntas y ahora tengo como 500 más. 500 más, pero bueno, manteniéndonos más o menos en la historia.
6: Sí, por favor.
5: De Isamari, Isa, te quiero traer a la conversación, ¿verdad? Y tú tienes elementos en tu libro que van incorporando como que pedacitos de todo esto que nos cuentan las chicas.
7: Sí, sí.
5: So, en el caso de lo que es el cuerpo y esto que menciona Neisa, que, o sea, como que, ¿cómo tú crees que en ese universo que tú creaste, el cuerpo va creando ese camino o ese encuentro hacia sí mismo?
7: Pues mira, más que todo, tu cuerpo es tu mapa, es quien te dice lo que te está agradando, lo que no. Y muchas veces damos por hecho que debo sentirme así, debe ser así. O debo, eso es cualquier cosa, eso son boberías mías, changuerías, como le decimos, ¿verdad?, acá en Puerto Rico. Pero básicamente en la historia toco mucho el tema del cuerpo. Y lo toco desde un punto en que mi cuerpo es como yo me escaneo, ¿verdad? Si yo siento aquí algo, si siento una incomodidad, si siento un dolor, es un mensaje que me está dando mi cuerpo. Yo doy por hecho que todo me da mensajes, que todo me dice algo, pues entonces mi cuerpo es el primero que me está hablando. Y cuando traemos todo lo que Neisa trae y de la forma que ella lo trae, pues es importante el reconocer. Es bien importante, aquí en Puerto Rico totalmente decimos, es normal tener estrés. Es normal que las mujeres estemos estrésicas. Somos madres, somos tías, somos hermanas, pero no, eso no es normal. No es normal sentir estrés todo el día, es lo que se nos ha adaptado como mujeres. Por eso, para mí la historia de Ney, y Ney tiene un libro maravilloso que comparte mucho más sobre eso, y cómo lo hacemos desde el silencio, ¿verdad? Es importante proyectarla a ella y proyectar su magia, proyectarla a ella y a su magia y todo su poder dentro de un espacio que la gente lo pudiera comprender, que la gente entendiera que la sexualidad es parte de nosotros, que es parte de quienes somos, seres sexuales, tengamos una limitación o no. Eso no es parte de lo que es la limitación. Y es importante vivirlo y vivirlo en conciencia también.
5: Ay, tanta sabiduría.
7: Pero eso es ahora. Mira, tuve mis años de ignorancia también.
5: Bueno, pero hay que hacer el trabajo, pasar por el proceso para aprender. Sí. Así que, Neisa, moviendo un poquito la conversación fuera de la sexualidad, pero también me la seguimos atando todo, porque para mí todo lo que han dicho, como que se conecta una cosa con la otra. Muchas personas viven relaciones, que, ¿verdad?, desde la herida o los patrones que se heredaron. ¿Qué herramienta tú dirías que le puede ayudar a que las personas vean esos vínculos con más honestidad y puedan reconocer todos estos, digamos, elementos que nos estás mencionando, ¿verdad? O todas estas partes.
6: ¡Wow! Tengo
5: demasiadas herramientas.
6: Tengo miles de formas de responder esa pregunta. La más simple, vamos como que a lo más, ¿verdad? Las personas que no quieren pasar mucho trabajo.
5: Y no es que no se pero me encanta, es que ustedes todas hacen lo mismo. Es como que, ¿todo esto que puedo decir?
6: Sí. Honestamente, se podría comenzar con constelaciones familiares. Yo hago constelaciones familiares en el agua, que el agua literal es mi maestra. Yo solamente, el agua habla, ya que el agua tiene memoria, y como el planeta y como el cuerpo humano, tenemos más de un 70% agua. Entonces, el agua tiene la memoria de todo lo que ha sucedido desde que el mundo es mundo. Y nada, yo solamente traduzco, hago las preguntas correctas y todo se muestra. Y no me tienes que decir tu historia, porque hay personas que quieren, ¿verdad? Como, obvio, como humanos tenemos una historia en nuestra mente de quiénes somos, de dónde venimos. Igual, a través de la astrología, ya estoy en mi segundo año estudiando astrología, también se pueden ver muchos de los patrones ahí. Es increíble porque ahí, para mí ese es el manual de instrucciones que todos traemos, pero que hemos olvidado que era una gran herramienta. Y ay, ahora todo el mundo, yo le digo como, ¿sabes, Laura, en qué naciste? A todo el mundo, y ya hasta mis amigas empiezan, ¿sabes, Laura, en qué naciste? Y yo, nena, no seas tan intensa, porque pues somos reintensitas. Pero esa intensidad es la que apoya, ¿verdad? A las personas que son más tímidas, ¿no? Uh-huh. Pero tengo eso, obviamente, a través del coaching. El coaching va a ser, digamos que un proceso más lento por el hecho de que tú tienes que empezar a darte cuenta. Y empezar a darte cuenta puede ser muy complejo cuando estás en medio de personas que tienen el mismo patrón que tú. Literal, estamos ciegos ante eso. No es hasta que te alejas. Yo justo acabo de llegar después de 13 años y medio de vivir en Alaska. O sea, me tuvieron que llevar a la otra esquina para poder ver mis patrones con más facilidad.
5: Wow.
6: Exacto. Wow. Respiremos.
5: Sí. No, de verdad que yo digo, cada uno de nosotros tenemos tanto trabajo que hacer, sí. Pero aunque, de nuevo, ¿verdad? El tiempo aquí es pequeño, yo lo que quiero es que la gente vaya como que diciendo, wow, ya aprendí un poquito de toda esta visión con Isamar y ya aprendí con Yanira de la palabra y del poder, ¿verdad? Que tienen esas palabras y ahora contigo, Neysa, ¿verdad? De esta sexualidad consciente, de estas todas estas cosas que cargamos en nuestra historia que a veces ni sabemos sí. que están ahí, ¿verdad? Así que mi invitación, primero te agradezco también por estar y mi invitación a las personas es que busquen y conecten con ustedes. Vamos a compartir en las redes sociales toda la información de sus libros, de sus páginas. Y que si a usted le interesa y si le llama la atención, si usted siente que algo dice como que, mira, este programa es para mí, este libro me llama la atención, pues empiece el camino buscando información y educándose. Porque definitivamente va a haber algo, va a haber muchos regalos y probablemente muchos retos, pero con una gran compensación al final del camino. Así que quédense con nosotros y regresamos con Isa para culminar este programa tan especial del día de hoy.
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4: 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Isamari Ayala Jambo.
5: Saludos, ya estamos de regreso aquí en Realidad Desconocida. Si te has perdido este magnífico programa de hoy, te invito a buscarlo en nuestras redes sociales, Realidad Desconocida PR. Y quiero que vayamos ya directo a hacer como un pequeño resumen y regresar con nuestra invitada estrella, Isamari. Isamari, escuchamos muchas cosas buenas hoy. Sí. Hemos escuchado a Yanira hablar de la palabra, la karma y la energía. También escuchamos a Neysa hablar un poco sobre lo que es el cuerpo, los vínculos, la historia y la sexualidad consciente. Así que fue un taste breve de todo, pero muy poderoso. Sí. Y ahora quiero que retomemos contigo esta parte para como un poquito redondear. Así que este libro nace de esta triada que eres tú, que es Neysa, que es Yanira.
7: Claro.
5: Y quiero que me termines contando un poquito, después de escucharlas a ella hablando, qué tú sientes que cada una aporta a esta magia que dices que se recuerda dentro de tu libro.
7: Wow, bueno, cada una de estas mujeres tiene tanto dentro de sí, tenemos tanto dentro de nosotras. Definitivamente para mí Yanira trae sabiduría, siempre la ha traído con ella. Creo que ella aparece su sonrisa y la sabiduría. Eso es así, eso es como un combo perfecto. Neysa trae tanta intuición, tanta magia y tanta paz. Para mí Neysa es paz. Ella aparece y aparece la paz. Y bueno, pues de mí pueden encontrar una búsqueda. Yo amo buscar, yo amo encontrar, yo amo aprender. Así que dentro del libro hay mucho aprendizaje de mi parte y también hay mucha aceptación. Aceptación de lo que ya somos, de lo que ya tenemos dentro. Más allá de buscar ser otra cosa, pues aceptar lo que ya soy y ponerlo más grande, vivirlo, sentirlo. Eso creo que lo pueden encontrar de todas nosotras dentro del libro.
5: Hermoso. Y en esa misma línea, ¿qué tú quieres que pase dentro de una persona cuando cierra ese libro, cuando termina ese libro?
7: Quiero que cuando cierre ese libro pueda imaginarse a sí misma o a sí mismo como una persona poderosa, como una persona que pudo haber sido vulnerable en algún momento o que tiene la capacidad de ser vulnerable, pero que puede retomar el poder también y que puede volver a ser algo grande, alguien grande, que no hay un límite para ello.
5: Hermoso. Y como te dije desde el principio, yo creo que así va a ser. Y voy a traer a estas dos mujeres nuevamente para que ellas nos digan en una frase qué ellas quieren que la audiencia recuerde, ya sea de lo que dijeron o de su historia dentro de tu libro. Así que vamos a escucharlas.
16: Es importante que se lleven el poder despertar. Y el despertar no es otra cosa que, literalmente, cuando te levantes en la mañana, agradece. Intenciona tu día. ¿Qué es lo que quieres? ¿Qué quieres sentir? ¿Qué quieres ver? Es bien importante que estés bien consciente de que el mundo está abierto para ti, que la felicidad depende de ti y no de nadie más. No echemos culpas afuera. Yo soy responsable de lo que hago, de lo que vivo, de lo que decido hacer y tener en mi día. Así que simplemente agradece, intenciona tu día y vas a tener un día maravilloso, hermoso, lleno de bendiciones, tanto para ti como para todas las personas que te rodeen.
6: Una de las cosas más importantes, tanto para mí como muchas de las personas que he ido acompañando a lo largo de estos años, es abrirnos a conocernos realmente de quiénes somos, de dónde venimos, y de esa forma poder aceptarnos para poder permanecer en presencia de nuestro cuerpo. Porque una de las cosas que tendemos a hacer mucho y no nos damos cuenta es disociarnos. A veces simplemente no queremos vivir la realidad que estamos viviendo, pero el ser responsables de ellas mismas nos da el poder para poder crear y regresar a donde queremos estar. Así que aprende quién realmente eres, no importa las cosas que se le llaman fea, oscura o mala, porque eso también es parte de ti. Y aceptar esas partes te va a ayudar a poder elegir cuándo quieres, lo que quieres y cómo quieres que las cosas sucedan.
5: Isa, yo creo que ahí resumimos, ¿verdad? Uh-huh. El gran impacto que vas a tener. No sé si tú lo visualizaste que así iba a ser, pero definitivamente esas palabras que llevaste a papel, que ahora están en el mundo, van a tocar la vida de muchas personas. Así que
7: así sea.
5: Para aquellas personas que todavía no han leído el libro, ¿dónde lo pueden conseguir?
7: Bueno, el libro lo pueden conseguir a través de Amazon, igualmente a través de mis redes sociales. Pueden escribirme, ¿verdad? Yo físico también le puedo hacer llegar su libro, ahí con una firma, con un mensaje bonito para que se lleven algo interesante también de lo que ese libro le está tratando de decir.
5: Uh-huh. Y les recuerdo que se llama Triada Ancestral, la magia que se recuerda.
7: Correcto.
5: Y aparece Isamari, aparece con tu nombre completo.
7: Isamari Ayala Jambo, correcto.
5: Perfecto. Sí. Y los que nos estén viendo en pantalla lo van a ver, si no, los busquen en las redes sociales. Gracias por haber estado con nosotros. Espero que esto, mira, le haya dado una inquietud de su interior si no la tenían todavía. Y que les traiga mucha alegría y muchas cosas bonitas para su vida. Así que nos vemos aquí la próxima semana en Realidad Desconocida.
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18: Bienvenidos a otra edición de Voces Comunitarias a través de la emisora del pueblo de Puerto Rico, WIPR Radio, donde damos a conocer qué están haciendo diferentes organizaciones sin fines de lucro, principalmente para mejorar la calidad de vida en Puerto Rico. En esta ocasión vamos a tocar el tema del sinhogarismo en la isla y nos visita nuevamente en su casa Belinda Gil, directora ejecutiva de la organización Solo por Hoy. Bienvenida nuevamente.
19: Gracias, gracias Camilo, y gracias siempre por permitirnos traer nuestra voz y presentarle a Puerto Rico todas nuestras iniciativas y todos nuestros esfuerzos para solucionar esto, la escasez de vivienda en todos los renglones que afecta a las comunidades de Puerto Rico.
18: Y más allá siempre de traer la situación, no el problema. El problema es algo que entiendo yo no tiene solución, pero situaciones existen y esas sí tienen soluciones. El sinhogarismo en Puerto Rico, usted ve que hay una solución.
19: Sí.
18: Se está viendo ya unos resultados. Uh-huh. Ustedes celebraron recientemente una convención, un tipo de foro, para dar a conocer los diferentes trabajos que hacen con las necesidades múltiples que enfrenta la comunidad del sinhogarismo en Puerto Rico. Estamos hablando de niños, mujeres, ancianos, violencia doméstica, drogadicción, bueno, el sinfín de situaciones que usted va a explicar. Permean en esta comunidad de personas sin hogar en Puerto Rico. Primero, hubo un conteo en donde se destacó la disminución de personas sin hogar en Puerto Rico recientemente, y usted lo destacó en ese foro. Háblenos de la importancia del foro, qué ustedes quisieron expresar en el mismo y el alcance que tuvo ese foro.
19: Mira, aquí hay dos cosas. A mí siempre me gusta aclarar que el conteo es un ejercicio, ¿verdad? No es un censo, no es numérico para saber cuántas personas sin hogar hay.
18: ¿Y por qué usted determina eso?
19: Bueno, el conteo es bajo el foro, es impuesto bajo el foro federal del Congreso de los Estados Unidos ante el McKinney-Benton Act, que esa es una ley que se pasó en el 1987 a petición del entonces presidente de los Estados Unidos, Ronald Reagan, y era el McKinney Act. Y Bill Clinton después trajo a la mesa otras necesidades más y lo enmendó a ser el McKinney-Vento, porque Vento fue la persona que entró después y empezó a mirarlo más de cerca a ver cómo lo resolvíamos. Para poder otorgar los fondos, el Departamento de la Vivienda Federal dice que todo el que tiene fondos de Continuum of Care, que son unos fondos continuo de cuidado, o sea, todas las facetas de estar sin hogar para resolver en un área geográfica el sinhogarismo. El conteo en inglés se llama point in time, que es detener el tiempo en un momento dado y contar las personas que están esa noche, en ese momento, en la calle. Se supone que empieza a las 6 de la tarde en la última semana de enero. Es compulsorio cada 2 años. Este año fue compulsorio para todo el mundo. Hay aproximadamente 380 COC a través de la Nación Americana. Puerto Rico tiene 2. Este año era compulsorio. El que yo presido, que es el 502, que abarca el norte de la isla, cuenta todos los años. ¿Por qué? Porque el ejercicio lo que mide es tendencia. Nos deja ver la tendencia. No es preciso. ¿Qué puede afectar un conteo? Pues que llueva. Uh-huh. Que las personas se escondan. O que las personas sepan, ahora mismo que tenemos el revolú con ICE, que las personas piensan que puede estar ley y orden, y que como están buscando los indocumentados, si tienes a lo mejor un warrant por ahí, una orden de arresto por ahí, pues te vas a esconder, aunque estés sin hogar, no te vas a dejar contar. Que las personas que son familias que tienen niños también tienden a esconderse. A mí me gusta aclarar que el conteo, que es un point in time, lo que hace es permitirnos mirar esa noche, porque contamos de 6 de la tarde de un día hasta las 6 de la tarde del día siguiente. Lo que nos permite ver es cuáles son los números, ¿verdad? Cuántas mujeres se encontraron versus los hombres. Y es una muestra, y tendríamos que pensar que es el reflejo de lo que sería la población en su totalidad, ¿verdad? Porque ¿qué vemos? Vemos que los hombres siguen siendo la mayor parte de la población sin hogar, pero también vemos que las mujeres han aumentado. Vemos que en Puerto Rico hace 10 años nunca se contaban familias. Ya de 6 años para acá se cuentan familias, familias enteras. Eso nunca se había visto en Puerto Rico. El año pasado representaron el 8%, este año representaron casi el 10% de las personas contadas. Vemos que van la causal de estar en la calle cambia, es variante. Y por eso para nosotros es importante contar todos los años. Esto lo que nos deja ver es, aunque sí, se hace un esfuerzo titánico de contar o entrevistar a todas las personas que estaban a través de toda la isla en la calle, nunca vamos a contar fuera de un censo todas las personas que están en la calle. Pero entendemos, ¿verdad? Hay 40 fórmulas, yo he estado en esto ya 17 años y yo he ido de que hay 4 por cada una que tú cuentas, eso no es verdad. Pudiera haber una por cada una que tú cuentas. Y si miramos, pues nosotros, cuando yo empecé a contar, eran como 4,000 personas en el norte solo. Y HUD empezó, el Departamento de la Vivienda Federal empezó a hacer unas imposiciones que obligaba una mejor utilización de sus fondos y esos números empezaron a bajar. Este año nosotros lo que vimos fue que desde el colectivo la utilización de o la ocupación de las camas estaba alta, saludable. Y si miramos los 12 meses previos a las personas que fueron entrevistadas, a Solo por Hoy entraron a entrevistarse aproximadamente 4.000 familias. De esas 4.000, 1.798 recibieron un servicio para prevenir o para culminar su crisis de vivienda.
14: Y la otra mitad prácticamente.
19: Y la otra mitad, algunos lo que necesitaban era una orientación. Muchas veces lo que ves es personas que lo que tienen es miedo, que un arrendador le dice que lo está desahuciando, que se tiene que ir de hoy para hoy. Nosotros los orientamos con la ley de vivienda justa, que nosotros tenemos un programa de eso, de decirle, no, no te mudes, el arrendador no te puede sacar así, tiene que llevar un proceso justo en el tribunal, que radique, dile al arrendador que radique en el tribunal. Y tú le vas a pedir al juez un mes más. ¿Tú puedes pagar renta? Sí, pero no he buscado un sitio. Pues ahí tienes unas 200 o 300 personas que eso es lo que les está pasando, ¿verdad? Que no están equipadas o necesitan el acompañamiento para entender lo que les está pasando y cuál es la solución. De eso nos hemos percatado, que hay que hacer mejor campaña para que el pueblo sepa cuáles son sus derechos en la vivienda y cómo se procede.
14: Hay mucha desorientación.
19: Hay mucha desorganización.
14: Y en cuanto a la organización que usted dirige, ¿cuándo es que ustedes reciben las notificaciones de personas que han sido desahuciadas, digamos, por el tribunal?
19: Mira, nosotros hay una política de sinhogarismo dentro del Poder Judicial que ha mejorado inmensamente, ¿verdad? Y sí tengo que reconocer que el Poder Judicial es uno de los pocos andamiajes de gobierno que forzó junto a la presidenta del juez supremo, Maite Oronoz, un sistema que pues funciona un poquito, que pudiera mejorar, claro. Nosotros nos enteramos el día que se otorga el lanzamiento. O sea, no necesariamente el día del lanzamiento, porque vamos a decir el lunes el juez dice, no te tienes que mudar y tienes hasta el viernes para mudarte. El lanzamiento va a ocurrir el viernes. Yo me entero el lunes, en la mayoría de los casos. Pero puede ser que el comunicado llegó a familia o a vivienda, no le llegó a Solo por Hoy, quién va a coordinar, al que le llega en vivienda o familia, está de vacaciones, no lo ve, cuando lo viene a ver es el mismo viernes, entonces es que me van a llamar a mí a las 4 de la tarde y ya está el lanzamiento, ya la persona está lanzada, ¿verdad? Yo hablé con un grupo de jueces y me explicaron que legalmente si una persona va, pues tú no le puedes decir, vas a estar sin hogar, ¿verdad? Tú tienes que ver cuáles son las posibilidades y para ser justo no le puedes meter el miedo a la persona de decirle, esto es un debacle, esto, ¿sabes? Vas para la calle, no hay solución, porque la pudiera haber. Y esa parte yo la entiendo. Yo estoy solicitando que desde el tribunal se preparen unos packages informativos de A, sus derechos, B, dónde ir, 3, esto, que puedan ya irse evaluando, si así la persona lo desea, ¿verdad? Sin violentar su posibilidad de no quedarse sin hogar, que es la responsabilidad del tribunal, y que la persona pueda ya irse evaluando, que a la que sepa. Y eso lo estamos viendo más, ¿verdad? De boca. Que llama y dice, mira, que me tengo que mudar, que no sé cómo lo voy a hacer, que no encuentro una unidad, ¿verdad? Ciertamente, pues nosotros no somos corredores de bienes raíces, no vamos a salir a la calle a tratar de encontrarle algo que ellos puedan pagar. Los exhortamos a que sigan buscando, que miren clasificados, que entiendan por dónde irse. Si te están dando un mes, solicitas vivienda pública, sección 8, multifamily. O sea, y ahí a nosotros se nos van unas 800 orientaciones por esa línea, ¿verdad? Porque mucha gente no entiende, con los viejitos que lo estábamos hablando. Un viejito que va a ser lanzado o que es lanzado, por lo general, nosotros tuvimos un caso de una dama de 74 años que el mismo día que la lanzaron, fue que se levantó, o sea, y no es que no lo sabía, ella lo sabía, se lo habían dicho, le habían dado el documento. Pero imagínate tú tener 74, 75 años sin pareja, sin hijos, sin ayuda, con tus dos perritos, más todo el estrés de mudarte, de comprender que te tienes que mudar. Y esa pobre señora a mí me dio muchísima pena porque ella con su debacle salió por la mañana y que a las 8 de la mañana a resolver no sé qué, se fue por ahí a merodear y cuando llegó para atrás a las 2, ya le habían lanzado todo y se habían llevado los perritos. Cuando a mí me llega la llamada desde la oficina del envejeciente a las 5:30 de la tarde, un viernes. Yo lo más que pude hacer fue coordinar con el municipio de San Juan, que el alcalde ahí es un bravo, esto buenísimo, asegurarme que los perritos estaban bien, que si le conseguíamos un lugar, los perritos se los reintegraban, que era la preocupación más grande de ella. Pero eso era un caso que ella entendía, ella tenía seguro social como de $800, ella pagaba como $360 de un apartamentito como un pequeño estudio dentro de Atorrey. La persona quería 600, eso lo hubiera dejado a ella con $150, cómo iba a pagar la luz, la comida. Y entonces cuando llega el punto que tienes que escoger entre el deducible de los medicamentos, la guagua pública, la comida y lo demás, pues vas a dejarle de pagar la renta. Pero esa señora era elegible a Égida.
20: Lo que le falta es orientación.
19: Lo que le falta es orientación, acompañamiento.
20: A que busque la información que tiene solo por hoy en sus páginas electrónicas, vía teléfono. ¿Cuál sería?
19: A nosotros nos pueden
20: llamar. La mejor vía.
19: La mejor vía es llamar al sistema coordinado, que le va a orientar si usted es elegible bajo prevención. Prevención tiene un criterio de elegibilidad de ingresos, ¿verdad? Esto, o si ya está sin hogar, llaman al 787-626-1894. Allí hay un equipo titánico, son 12 personas contestando esos teléfonos, orientando y entrevistando. Ahora, hay que entrevistarse, hay que dejarse entrevistar, hay que mirar. No hay una varita mágica, no es que tenemos un montón de condominios donde mudar la gente. La respuesta más inmediata por lo general es un albergue de emergencia.
20: Pero lo importante es orientarse, porque sí, peor es no tener esperanza. Correcto. Y no tener tampoco la orientación y quedas en el limbo totalmente.
19: Sí. Y nuestros pobres viejitos, Camilo, a veces es el hecho de que yo trabajé toda mi vida, yo me puedo autosustentar, yo no necesito ayuda porque yo voy a vivir en una égida. Y muchos piensan que la égida los va a obligar a estar como metidos en su cuarto, acostados en la cama, no haciendo nada. Y hay égidas que son uh-huh. simplemente un lugar donde tú pagas un poco de renta y entras y sales como te da la gana.
20: Hay un sinnúmero de alternativas.
19: Hay un sinnúmero de ayuda.
20: Y ustedes trabajan en unión con otras organizaciones. Correcto. Sin fines de lucro y de hecho con
19: entidades. Y con el gobierno.
20: Exacto, con entidades gubernamentales y municipios. Que le pueden ofrecer alternativas, porque vamos, en un momento en donde la incertidumbre es la general, una alternativa es un alivio.
19: Sí, sí. A veces uno lo que tiene que saber es que hay algo para uno, ¿verdad? Y eso es suficiente para calmar las aguas. Y a nosotros nos llaman personas como bien desesperadas y lo que les va a ocurrir le va a ocurrir dentro de 2 meses o no ha ocurrido. A veces la gente, las personas lo que necesitan es alguien que los escuche y ya esto. Y nosotros en nuestro equipo tenemos de todo, además de que tenemos lo que se considera pares, o sea que dentro de nuestra empleomanía hay personas que se criaron en los residenciales, que se criaron en la pobreza, uh-huh. que entienden todo el estrago de venir de ahí y entienden sobrevivir el abuso de sustancias, así que hacen un contacto más directo con nuestras comunidades.
20: Porque tienen conocimiento.
19: Porque tienen el conocimiento, tienen la experiencia.
20: Hay una situación, vamos otra vez, tomándolo de los números. ¿Cuántas personas entonces en Puerto Rico están sin hogar?
19: Mira, yo entiendo, el sur contó 1040, si no me equivoco, y nosotros contamos 930. Yo entendería que en la calle, deben haber como unas 3.000 a 4.000 personas. Ese es un margen, sé que es bien amplio, pero depende de muchas circunstancias en cualquier momento. Nosotros vemos, por lo general, cuando nosotros hicimos este ejercicio para presentarle a las comunidades lo que hacemos, pudimos ver que dentro de esas 4.000 personas que habíamos atendido, 1.798, pues se les culminó la crisis de vivienda. Pero también hubo un grupo significativo que se le coordinó con que lo que les hacía falta era la fianza, que habían firmado sección 8, y eso es prevención, ¿verdad? Que habían firmado sección 8 y se percatan que el contrato dice que le tiene que pagar una fianza y sección 8 no te paga la fianza. Pues eso también se lo coordinamos. Tratamos de negociar con los caseros para, si no cualifica a través de nosotros, o ya no quedan esos fonditos, que el casero acepte un pago prorrateado, que le dé, 3 meses a pagar esa cifra y que coordina con un familiar que haga esas llamadas. Esto también hemos visto que hay personas que llegan de Estados Unidos, algunas son de aquí regresando, porque aquí se fue mucha gente con María y se fue mucha gente con el COVID, se fue mucha gente con los terremotos, y ahora el costo de vida en Estados Unidos se ha puesto igual de oneroso que Puerto Rico. O sea, el debacle es el mismo en el mundo entero, porque Barcelona, España, todo el mundo está en este bote de la escasez de viviendas juntos. Así que ese es un número bastante significativo que también vemos. Lo otro que hemos visto son los adultos mayores en las égidas, que si tienen que pagar la luz y el agua y los atrasan, entra un desahucio. ¿Qué es lo que te decía? El tribunal me puede llamar a mí, yo puedo tratar de pagarle esa luz y el agua y buscar el remedio para que el desahucio no ocurra. pues todo eso es prevención. Sabemos que hay un grupo de estudiantes y de jóvenes no estudiantes que también se están viendo en la precariedad, que aunque trabajen un part-time y sean dos roommates, todavía no pueden autosustentarse, todavía hay un rezago ahí. Y nosotros creamos un comité asesor juvenil de jóvenes que está compuesto por jóvenes estudiantes, jóvenes graduados y jóvenes que han estado en la precariedad o sin hogar, que dirigen los esfuerzos de ir orientando a los jóvenes para poder asegurar que ninguno llegue a la calle.
20: ¿En total cuántas organizaciones colaboran con ustedes?
19: El Continuo de Cuidado recibe 38 proyectos operacionales dentro de esos 24 municipios del norte, pero eso es representativo de 18 organizaciones comunitarias de vivienda, unas 10 que son de servicios de apoyo. De los 24 municipios, unos 12 reciben fondos directos o indirectos nuestros y hay 4 agencias de gobierno sentadas. Es grande.
20: Qué bueno, porque en el resumen que usted hizo recientemente, hace una semana, se pudo observar la gran cantidad de servicios que ustedes ofrecen. Uh-huh. Y viendo el reportaje, me percato de que las necesidades de las personas sin hogar es muy variada. Uh-huh. Antes decían, este está sin hogar, es un alcohólico.
19: Es un tecato,
20: es un drogadicto. Y no salían de ese marco referencial. Sí. Y ahora vemos personas que son profesionales, de hecho en Estados Unidos, usted que lo usa de referencia, vemos ahora mismo profesionales trabajando en la actualidad, familias viviendo en los vehículos.
19: Sí, nosotros atendimos una familia que uno de los dos era de aquí, que tenía un hijo con autismo severo, adulto, y el papá era el que trabajaba full time para que la mamá lo pudiera cuidar, y el papá se quedó sin trabajo, y estaban viviendo en un parque dentro de su carro, y arrestaron al señor, porque como Florida pasó esa ley... entonces tú dices, pues entonces ¿cómo?
20: Sin alternativa.
19: Y venían para Puerto Rico sin ya tener familiares aquí, porque los padres de ellos ya eran adultos mayores, que lo que necesitaban era ayuda, y también estaban siendo desahuciados. Es un debacle fuerte.
20: Busque información en páginas electrónicas de Solo por Hoy o marque el 787-626-1894 para mayor información. Hacemos una pausa y continuamos aquí dialogando con la directora ejecutiva de esta organización que trabaja con el problema del sinhogarismo en Puerto Rico, Belinda Gil. 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
12: El tema de hoy, las personas sin hogar aquí en Puerto Rico, y estamos entrevistando a Belinda Gil, directora ejecutiva de la organización Solo por Hoy. Busque información, oriéntese, y para eso es parte de este programa, porque estamos desmenuzando todos esos cambios que ha habido en los últimos años, en donde es multifacético las personas sin hogar. Antes, como habíamos dicho antes de la pausa, había una característica muy particular de las personas que estaban sin hogar y eran despreciadas.
13: Sí,
12: en su, en todo momento se lo buscó, se lo merece, es un tecato, es un loco.
13: Es un loco, y no quiere ayuda.
12: Exacto, y no quiere ayuda.
13: Le gusta vivir así.
12: Ahora vemos familias. ¿Cómo interviene el Departamento de la Familia, las entidades gubernamentales, cuando se enteran que familias, o sea, donde hay niños,
13: pues nosotros no solamente matrimonios que no se adultos,
12: ¿qué hacen? ¿Qué sucede? Porque he de suponer que cualquiera diría, eso es maltrato.
13: No.
12: Y entonces se esconden y no reciben ayuda. Pero tampoco entonces tienen el beneficio.
13: Correcto.
12: ¿Qué sucede con esa familia? Porque
13: mira,
12: es muy doloroso saber de esos casos.
13: Es horrible. En Estados Unidos no es criminal ni es contrario a la política pública que una familia pueda dormir en el carro con sus hijos. Incluso lo vemos, yo estuve en California hace poco, en Los Ángeles, y tuve familias en una caseta. Esto, después que tú estés ofreciendo el aseo, el alimento y lo que ofrece un núcleo familiar, pues está seguro, está safe. En Puerto Rico, pues, hay una política que dice que no hay niños sin hogar. Así que si se identifica y la persona no acepta la ayuda y no entra a un albergue de familias, pues entonces puede haber la remoción de los niños. Gracias a Dios, culturalmente nosotros somos más matriarchs, ¿verdad? Tendemos a que la mamá o abuela o bisabuela, pues, tiene gran poder. Y lo que vemos mucho es una tendencia de, mami, quédate con los nenes, en lo que yo, particularmente cuando son bebés. Los que no, pues nos llegan por las vías de comunicación, por otras alternativas, y nosotros esas familias tratamos de moverlas con gran diligencia y con mucha rapidez. El municipio de San Juan tiene un proyecto extraordinario para familias. Se llama la Nueva Casa de San Juan. Ahí cogen esto, pero es pequeño, es un proyecto pequeño. Pero ya vemos por los números que esa es un área nueva a mirar, que no lo mirábamos antes. Que antes eso era a lo mejor una familia. Yo veía una familia sin hogar a lo mejor una vez en 12 meses. Ahora eso es mucho más común. Los correos electrónicos, mira, me van a desahuciar el martes. Y nosotros atendimos un caso en Canóvana de una mamá con dos niños. Para el día del lanzamiento ya el Departamento de la Vivienda se había enterado. La niña había crecido en el residencial, la mamá de los niños había crecido en un residencial, se enamoró de un muchacho. Cuando estaba en el residencial tenía pensión de los nenes porque era viudita, no era una cosa grande. Ella tenía que aportar creo que $100. Se enamoró de este muchacho que le prometió villas y castillas, se mudó para Canóvana. Se tardó en notificarle al residencial y les debía 6 meses de los... Uh-huh. cuando me llama esto ABP, me dice, Evelina, tenemos esta situación. Yo le dije, bueno, ¿cuántos meses se quedó debiendo? 5. ¿Cuánto es la aportación? Pues eso es algo, es remediable. Entonces yo necesitaba, primero para mí, la deuda todavía tiene que estar en el departamento, no se puede haber ido a cobro. Me tiene que demostrar que ella sí se mudó en la fecha y que hubo una negligencia en la comunicación, que no fue que lo hizo a propósito. O sea, que ella intentó, pero se tardó, y Vivienda se tardó en cancelar el contrato y le dejaron esos 6 meses de honra, de onerosos hacia el departamento. Y yo entré y llamé a Vivienda. ¿Tienes la unidad? Sí. Yo le pago el atraso, los 500, 400 y pico pesos. Mira, yo te mando un cheque ya. Y esa niña se fue del desahucio. Logramos con la alcaldesa, pudimos llamar a la alcaldesa de Canóvana, que le guardaran las cosas en el centro comunitario de Canóvana, que ella ahí fuera y se quedara con su mamá en Río Grande unos días, y que se mudara para atrás a vivienda pública, habiendo nosotros pagado. Hay muchas situaciones que se crean ante el debacle económico. El conteo nos demuestra que 57% de las personas que están en la calle ahora mismo están en la calle por primera vez, y la causal no es el uso de sustancias ni es la salud mental.
12: La pérdida del hogar.
13: La pérdida del hogar, y puede ser
12: mediante el empleo,
13: principalmente. Las razones principales, problemas de la familia, problemas de empleo y problemas financieros. Y yo siempre le digo a la gente que si tú miras esas tres causales, ellas entre sí se relacionan. Porque si nosotros nos estamos divorciando y mi ingreso baja, yo no voy a poder pagar la casa que pagábamos juntos. Y puede ser que termine en la calle. Si yo pierdo mi empleo, vamos a empezar a pelear mucho. Entonces no voy a tener más que la pérdida de empleo. Vamos a tener el problema familiar y vamos a tener un desahucio. Es que hay que mirar, hay que ser más compasivo en estos momentos y entender, ¿verdad? Esto, si tú miras que el salario mínimo de Puerto Rico subió, que no es el mismo que el federal, pero también subió todo lo demás a un paso mucho más agigantado que el salario mínimo. Lo mismo también con las personas sin hogar. Ubicamos 1.700, atendimos a 4.000, pero llegaron 3.000. Entonces, el acreciente va a una velocidad más alta de lo que nosotros vamos resolviendo.
12: Pero hubo una reducción.
13: Hubo una reducción en las
12: personas. Y usted la aplaudió, esa reducción significativa. ¿A qué usted entiende que se debió?
13: Mira, yo entiendo que se debe a la coordinación de servicios, porque nosotros solo por hoy tienen lo que se llama el programa se llama Sistema Coordinado de Entrada, que fue una imposición de HUD, Coordinated Entry System, que requiere que desde un solo ente se vean todos los inventarios que representan esos 38 proyectos, que representan $17 millones. Todo el mundo tiene que entrar sus camas, sus espacios. Entonces, si tú escribiste una propuesta que dice, yo voy a salvar al mundo y yo voy a atender esta dentro de la gama de la población, esta, que es bien difícil, y te dan un montón de puntos más porque estás cogiendo... Tiene lo que se llama un programa, el programa se llama Sistema Coordinado de Entrada, que fue una imposición de HUD, Coordinated Entry System, que requiere que desde un solo ente se vean todos los inventarios que representan esos 38 proyectos, que representan $17 millones. Todo el mundo tiene que entrar sus camas, sus espacios. Entonces, si tú escribiste una propuesta que dice, yo voy

0: servicios, yo veo que tú escribiste en tu propuesta, cuáles son tus cualificaciones para ubicar y yo te envío a la persona. Así que hay un movimiento más diligente porque en el pasado, si tú eras, por decir, la fondita de Jesús y llegaba una persona y aunque tuvieras el espacio, no te agradaba la persona, le decías, no, mira, estoy lleno. Ahora hay un accountability desde el foro federal de la utilización y la ocupación de las camas. Y eso mejora mucho el sistema. El sistema coordinado tuvo gran resistencia cuando comenzó, pero ya funciona. Ya ahora nosotros nos llegan correos electrónicos, mira, Belinda, tengo cama, y se mueve, ¿verdad? Porque todo el mundo ha visto que la solución está en la colaboración y en la respuesta inmediata a las necesidades de nuestras familias.
1: 787-626-1894, busque información, que la hay alternativas ante esta situación. La disparidad de los números, en donde en ocasiones han dicho que son muchas más las personas, sí, que están sin hogar aquí en Puerto Rico, ¿a quién beneficia o qué propósito tiene eso?
0: Mira, yo entiendo que hay un grupo de personas que quieren engrandecerse diciendo que no hay soluciones, que no se está trabajando, que esto, que lo otro, ¿verdad? Esto, y volvemos. Los 930 no quiere decir que había 930 personas sin hogar en esa área, había 930 personas esa noche. Uh-huh. Esto, y pudieran ser más, pudieran ser menos. Y el conteo no es para saber cuántas personas hay, es para saber las tendencias, ¿verdad? Sabemos que 57% estaban sin hogar por primera vez. ¿Qué vimos? Vimos que hay un alza en la cantidad de personas que están en la calle por un uso y abuso de sustancia. Un uso problemático de sustancias. Ese número había bajado. Ese número tradicionalmente había sido más bajito que el de salud mental. Y este año es el número más alto. Si tú le quitas de ese 57%, 30% de las personas están en la calle por un uso problemático de sustancias. Ahí tenemos un problema como país. Ahí tenemos que entonces promover que la AMSCA empieza a escribir propuestas de tratamientos de centros de tratamiento.
1: Por eso, porque no hay a dónde enviarlo. Eso es un problema de salud mental. Entonces, si lo ponemos también con las personas que están
0: dementes. Es un problema de salud pública. Es un problema de salud pública.
1: Que se suman a las personas que están fuera de sí. Uh-huh. O sea, que están dementes, no necesariamente por uso de drogas ni alcohol.
0: Por eso, pero en la política del presidente de los Estados Unidos ahora mismo es que estamos en un movimiento en nuestro fondo de ir para atrás 10 años. Ellos están trayendo para atrás lo que se hacía hacía 10 o 12 años, ¿verdad? Que fue cuando yo empecé. Que la prioridad era transitoria, porque las viviendas transitorias, su trabajo es resolver la necesidad de la persona. Si necesita tratamiento, que lo reciba, si necesita ayuda, si necesita un cuarto año, que se lo consiga, que lo empodere, y no entrar al sistema de vivienda pública. O sea, tu trabajo es asegurarte que la persona logre una vida autosuficiente, independiente. Y ellos se están mudando para eso. ¿Por qué? Porque ellos han dicho que este movimiento de darle, que el remedio es darle vivienda, es contrario a la realidad de lo que se ha producido, ¿verdad?
1: Si nosotros tocaría culturalmente aquí y todo lo que ocurre en Puerto Rico. Nosotros dependemos prácticamente de un 90% de todo lo que venga importado. Dependemos, correcto, prácticamente más de la mitad de los fondos. Mucho más de la mitad de los fondos del ingreso bruto de Puerto Rico son provenientes de fondos no recurrentes, que son asignaciones federales.
0: Correcto.
1: Esa dependencia nos hace vulnerables.
0: Bueno.
1: Porque ahora mismo hay recortes allá en Washington, y le preguntaré si su organización se ha visto afectada, pero muchas entidades ahora mismo están prácticamente en pánico. Porque...
0: Una cosa es estar asustado y otra cosa es entender la realidad, ¿verdad? Esto. Ajá. Yo entiendo que, ¿verdad?, desprendiéndome de la política del presidente, desde la perspectiva de personas sin hogar, yo tengo que decir que es una política saludable que hayan centros de tratamiento. Yo soy recuperada de abuso de sustancias. Yo no hubiera podido encaminar mi vida sin tener tratamiento. Y yo fui a un centro de tratamiento de 30 días, donde me quedé 42 días, así estaba. Imagínate tú entonces... Ahora mismo ese 30% representa, 30% de 940 personas son casi 300 personas, 200 y pico. Si 100 de esas personas ahora mismo dicen, está bien, tiro la toalla, me quiero quitar, voy a dejar de consumir, dame tratamiento, ¿a dónde las vas a enviar? No hay dónde enviarlas. Y esa es la responsabilidad de la Administración de Salud Mental y contra la adicción. Viviendas tenemos suficientes. La AMSCA tiene, a través del Departamento de Salud, o la AMSCA, uno de los dos, tiene la unidad de alcoholismo. Extraordinaria, qué bueno. Pero eso lo que tiene son como 12 camas. ¿Qué vamos a hacer con las 300 personas que están, uh-huh, en la calle con abuso de sustancia? ¿Para dónde van a ir? Porque no pueden.

0: pueden ir al psiquiátrico 72 horas y que le den una receta en papel no despachada para que se vayan a vivir debajo del puente. Y la política del presidente lo que está diciendo es, tú puedes crear viviendas transitorias para conectarlos con tratamientos, a donde no sé que los van a conectar, porque APS y Inspira van a estar bombardeados, porque no va a haber, o sea, para que entonces logren la independencia. En el caso particular del abuso de sustancias, sabemos que una persona que deja de consumir tiene una gran probabilidad de integrarse a la vida, a la sociedad y de ser funcional. Así que es como miramos los movimientos, qué recomendaciones hacemos y cómo aseguramos que los fondos, ¿verdad? Los fondos vienen con cambio, eso no hay quien se los quite. Nuestro trabajo no debe ser quejarnos, nuestro trabajo debe ser mirar cómo yo puedo, dentro de esta nueva política, seguir sirviendo a las personas que necesitan nuestra ayuda.
1: Adaptarse.
0: Adaptarnos.
1: Estamos hablando ahora mismo de las personas que tienen algún tipo de vicio, problemas de salud mental. Sí. Y en cuanto a la violencia doméstica.
0: Mira, la violencia doméstica ha subido muchísimo, eso lo sabemos. Ya la solicitud de fondos federales bajó, que estábamos hablando de eso. Los fondos Continuum of Care, como están escritos en ley, es difícil derogarlos. Tendría que haber un acto del Congreso bien fuerte para derogar nuestros fondos. La oficina del presidente y el Departamento de la Vivienda Federal sí pueden cambiar la política. No pueden eliminar el fondo. Pueden cambiar la forma en que se utiliza el dinero dentro de una
1: La forma en que se solicita, estuvimos hablando en el programa anterior con Rafael Torres.
0: Pero no pueden ni quitar los montos asignados, que es el prorrata, lo que se llama el prorrata del Estado o de la jurisdicción. Sí pueden cambiar lo que estamos hablando, pero lo que ellos están haciendo ahora mismo era lo que se hacía hace 10 o 12 años. Y están diciendo, ustedes trataron por 10 años este sistema y no ha funcionado. Vamos para atrás a buscar un remedio. Así que es cómo nos adaptamos a las realidades de los fondos, cómo podemos utilizar estos fondos para asegurar el bienestar de nuestras personas, de nuestras comunidades.
1: Sé que usted trabaja con las diferentes organizaciones que, tratan el asunto de la violencia de género aquí en Puerto Rico. Aquí tenemos una colaboración muy estrecha, de ayuda y colaboración con Hogar Ruth.
0: Sí, y de Flores, tremenda.
1: Con las organizaciones de la Red Nacional de Albergues para Puerto Rico. Bueno, que todos ellos pertenecen.
0: Ellos son miembros nuestros.
1: Y sí hay entonces oportunidades para esas.
0: Este año.
1: Principalmente mujeres víctimas de violencia doméstica para que se puedan ubicar.
0: Entró un bono grandísimo dentro de los fondos para la disponibilidad para la violencia doméstica.
1: Pero todavía con esas oportunidades de Gil, hay mujeres que están en las calles debido por asuntos de violencia de género.
0: Bueno, lo que sucede es que la política federal y la estatal debería, ¿verdad? No hay una política expresada estatal, pero la política federal dice que una persona que está huyendo de un acto violento, tal como la violencia doméstica, es una persona sin hogar. ¿Qué hace eso? Pues descualifica todos los demás parámetros y criterios de estar sin hogar. Porque si tú y yo no estoy en una situación de violencia, simplemente estoy en un desahucio, pues yo me estoy quedando sin hogar. Pero si alguien me está amenazando y mi vida corre peligro y yo estoy huyendo, yo estoy sin hogar, no importa si soy millonario, no importa si tengo una casa, no importa si vivo en los paseos.
1: Y que prácticamente, aunque sea una decisión,
0: es la necesidad,
1: un hecho de huir.
0: De huir. Entonces ahí nuestros fondos entran. ¿Qué puede pasar? Que alguien va a huir y no acepta nuestras ayudas o no está conforme a los parámetros, ¿verdad? Porque en esas situaciones hay que ver la protección de un grupo, de todo el grupo, ¿verdad? Hogar Ruth, por ejemplo. Si yo tengo una víctima que está huyendo y yo le digo, te tengo que enviar a un albergue, no le voy a decir a cuál va a ir porque no puedo permitir que se lo diga a su mejor amiga, que es amiga del agresor. Uh-huh. Y ella dice que no quiere ir, que no quiero estar encerrada, que no quiero esto. Y se va para la calle y janguea aquí, janguea allá. Eso yo no lo puedo manejar. Lo que sí sabemos es que la violencia en nuestro país sigue acrecentando. La violencia contra la mujer, ¿verdad? El machismo o no sé cómo se dice eso en español, los hombres que son misogynistic. Eso es bien dominante dentro de la cultura latina, desafortunadamente. También sabemos, los datos lo dicen, que una vez una mujer está en la calle, está en un 30% de probabilidad de ser sexually assaulted. y 30% de la población general que vive en la calle ha sido víctima de un ataque de agresión físico, hombres y mujeres. O sea que la calle, la crudeza de la calle no es algo chévere, es algo bien, bien difícil, uh-huh. bien, bien difícil. Pero dentro de las buenas noticias está que en esta convocatoria de fondos hay un pote como de 15% de lo que es el prorrata. Nuestro prorrata es como de 17 millones de dólares, quiere decir que hay unos 10, son como 3 o 4 millones disponibles para Puerto Rico en el norte para establecer más proyectos de violencia doméstica.
1: Tengo entendido también que la comunidad de LGBTQ+,
0: esa está es la más marginada.
1: Está marginada, sí. Igual que también la de equidad en cualquiera de
0: la palabra equidad está prohibida.
1: Está prohibida para eso mismo. Entonces, sí. ¿Cómo queda esa comunidad? Eso es, lo vamos a estar sí, hablando luego difícil. De la pausa aquí en Voces Comunitarias, donde continuamos dialogando con Belinda Gil, directora ejecutiva de la organización Solo por Hoy. 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
5: Eso es así, todos los domingos a las 9 de la mañana, voces comunitarias dando a conocer lo que hacen las organizaciones sin fines de lucro y también personas en su carácter individual, siempre por mejorar la calidad de vida aquí en Puerto Rico. Y continuamos dialogando con Belinda Gil, directora ejecutiva de la organización Solo por Hoy, que trabaja el tema del sinhogarismo. Busque información, hemos estado enfatizando sobre ello porque hay muchas alternativas. Y ha aumentado la población de sinhogarismo en cuanto a las caras diferentes. Ya no era la misma figura que era representativa de la persona sin hogar. Cuando vemos ahora niños, mujeres, ancianos, jóvenes, hombres, bueno, nada, es múltiple y de diferentes maneras. Y la organización Solo por Hoy le ofrece ayuda a toda esa comunidad. Son muchas las organizaciones que pertenecen, sí, y trabajan consono con este esfuerzo. También usted puede comunicarse al 787-626-1894, 626-1894. Allí está la entrada de coordinada de Solo por Hoy, y ahí entonces usted puede recibir la orientación en su caso particular. Antes de la pausa habíamos quedado sobre las nuevas directrices federales en la otorgación de los beneficios económicos para las organizaciones que trabajan con esta situación. Y hay una población de LGTBQ que han abandonado sus hogares, en muchas ocasiones se han visto obligados por la presión y violencia que le ejercen los miembros de la familia.
6: Particularmente los jóvenes, ahí es un grupo grande de jóvenes.
5: Y están huyendo y se quedan sin hogar. Entonces, cuando usted va a trabajar con esa población, encontramos que lo que es inclusión, lo que es ese grupo en particular, ha sido vetado de todo tipo de asignación y de fondos federales. ¿Cómo entonces ustedes justifican trabajar con esa población? ¿Qué esto representa para ustedes como reto? ¿Y cómo se puede solucionar? Porque si hay una situación, hay una solución.
6: Mira, el gobierno federal lo que quitó fue el Diversion, Equity and Inclusion, ¿verdad? Diversidad, inclusión y equidad. Esto, y el secretario de la vivienda, Scott Turner, lo que dice es que las personas deben ser servidas first come, first serve. El primero que llega, el primero que necesita y el que se le ofrezca la ayuda inmaterialmente a lo que sea. Es una forma de ellos subsanarlo. Así que lo que se perdió es decir, tengo estos proyectos especializados para esta comunidad. Eso está inexistente ahora mismo. Y si funciona, funciona un poquito esto.
5: Les encanta que los engañen porque al fin y al cabo siempre se van a seguir brindando los
6: correcto,
5: servicios.
6: Correcto, se van a brindar los servicios, esto, pero es el lenguaje. Incluso nosotros hemos sido partícipes de orientaciones donde hay ciertas palabras que tú no puedes utilizar en el foro federal ahora mismo. Muchísimas organizaciones tuvieron que mirar sus estructuras y ver que no usaran esos términos dentro de sus plataformas. Nosotros habíamos ganado una propuesta en el 2023 que se tardaron en firmar y nos las vinieron a firmar en diciembre del 24, en octubre del 24. Y esa propuesta era de equidad para los jóvenes. Era para ver cuáles eran las disparidades y dónde estaban las áreas de fichas de tranque para nuestros jóvenes que terminan sin hogar. Sí, sabíamos que la comunidad LGBTQ era una de las de mayor marginalización. Yo, sin darme cuenta, como yo siempre pienso que todo el mundo debe ser tratado bien, pues no... di un golpe de suerte, vamos, Camilo. Cuando entró la administración, recogieron todas esas propuestas y dijeron, nosotros no vamos a otorgar fondos a ninguna organización bajo este componente. Nosotros vamos a mirar cada propuesta, porque la propuesta ofrecía cuatro componentes, eso siendo uno de ellos, y era por donde nosotros habíamos escrito la propuesta. Pues mira, gracias a Dios a mí me llamaron y me dijeron, mira, tu propuesta pasó el avalúo, pero tienes que reasignar los fondos bajo uno de los otros tres componentes. Y yo salvé mi propuesta, ¿verdad? No he dejado de atiendo lo mismo. Esto, llevo la misma voz. Jóvenes que están en una vulnerabilidad porque tienen una... Es como dicen las cosas, ¿verdad? Esto tiene un problema familiar. Pero está bien duro esto. Lo otro que ha sido bien, bien difícil para nosotros son los inmigrantes.
5: Eso mismo le iban a preguntar las intervenciones de las autoridades de inmigración.
6: Con los inmigrantes. Y ahí nosotros tenemos una instrucción clara, contundente. Nuestros edificios todos son pagos con fondos federales, completamente federales. Yo tengo arrendado 5.900 pies cuadrados en el casco urbano de Río Piedras, tres oficinas consecutivas. Y cada uno de esos espacios está pago con fondos federales. Y las cláusulas bajan con tu contrato que te dice que no puedes atender a una persona que no sea un ciudadano de los Estados Unidos. ¿Qué quiere decir eso? Pues mira, los otros días nos llegó un casito de una muchacha que la trajo el jevo. Está embarazada. A él lo metieron preso por alguna otra cosa. Ella tiene una visa temporera hasta agosto. Se tiene que ir porque no hay forma de ubicarla. Entonces, si estaba trabajando la ciudadanía, acuérdate que si tú firmas ciudadanía, tú firmas condicionado que durante un lapso de al menos 5 años tú no vas a solicitar ningún beneficio federal. O sea, que tú vienes a los Estados Unidos o a cualquiera de sus jurisdicciones siendo capaz de autosustentarte y no le vas a restar al erario federal. Uh-huh. Entonces, si no tienes ni la permanente todavía y estás en esa negociación y no te puedes autosustentar, nosotros no te podemos dar un contrato a firmar.
5: Pero eso es una ficha de tranque, con una detrás de otra.
6: Una detrás de otra. Ahí la persona es elegible a ir a un albergue de emergencia, ¿verdad? Porque no hay un contrato. Y eso siempre ha existido. O sea, el que una persona tenga que tener un contrato, lo que pasa es que no era tan perseguido. A lo mejor en el pasado lo que se hubiera hecho es que la pareja, como nosotros, cuando estaba el Código Civil, que no, un joven no podía firmar hasta que tuviera 21 años, a nosotros nos llegaba una parejita y nosotros preguntábamos cuál era el mayor. ¿Cuál de los dos era el mayor? Y le firmábamos al mayor, al que tuviera 21. Entonces ese traía como parte de su composición familiar a la de 18, 19,
5: oye,
6: 20 años.
5: Oye, y ya que trajo eso, el asunto este que se está discutiendo en la legislatura para bajar a 18 la mayoría de edad, ¿en qué manera eso ayuda o perjudica el trabajo que ustedes hacen?
6: Mira, eso ya en el Código Civil está. O sea, eso se pasó ya hace 2 años. Un joven de 18 a 21 puede firmar un contrato. Lo que pasa es que le habían puesto una cláusula que si el papá podía demandar a quien había dado el contrato. Eso es todo. ¿Qué quiere decir eso? Si yo estoy viviendo en mi casa y yo voy y me compro un carro y lo financio con el banco y después no lo puedo pagar, tú no puedes ir donde papá. Y a lo mejor cuando estás en medio del contrato, papá puede ir al banco y decirle, mira, si le da ese préstamo, te estoy dejando saber desde ahora que yo no lo voy a pagar y que él no es capaz de pagarlo, ¿verdad? Y te trato de impugnar la gestión. Pero en el arrendamiento, antes tú no podías ir a vivienda pública hasta que tuvieras 21 años, ahora sí. Eso está en el Código Civil de Puerto Rico. No sé si es bueno o es malo, en Estados Unidos es 18.
5: En
6: la mayoría de las jurisdicciones es 18. Puerto Rico, lo que pasa es que hubo un cambio esto en las pensiones, donde movió a que tenías que pagar la pensión hasta los 21. El Seguro Social y las demás pensiones en Estados Unidos son hasta los 18 años.
5: Y sobre la emancipación también.
6: Y sobre la emancipación también. Sobre la emancipación también. Y hay que ver esto. Antes, a los 18, tú solicitabas una emancipación. Hasta los 21, ya con el Código Civil de Puerto Rico, de ahora mismo, no hay necesidad de hacerlo, porque la probabilidad de que tu padre, que está viviendo en la pobreza contigo, no te permita firmar un contrato de arrendamiento porque piensas X o Y, pues para mí, yo pienso que es mínimo lo que puede pasar. No sé si es bueno o es malo. El tiempo nos dirá si es bueno o es malo. Yo sé que una persona, para mí, las personas no son adultas hasta que tienen como 30 y pico de años, y los hombres no son adultos hasta que tienen 40.
5: Bueno, si maduran.
6: Por eso, si dan un golpe de suerte y maduran.
5: ¿No? Sí, maduran, porque yo, ¿cómo se llama? La adultez no va a la par con la madurez intelectual de la persona. No. Yo he conocido jóvenes, muy jóvenes, que tienen una madurez increíble. Y también he conocido adultos bastante mayores que le falta un poco de aceite en la lámpara.
6: Y yo me apunto ahí. Yo, hay algunas áreas que soy bien inmadura. La gente me dice que todo mi equipo es tan joven. Y yo, que como yo soy tan inmadura, pues me llevo con todos ellos.
5: Oiga, el acceso a vivienda. Aquí se había hablado ya sobre ese tema, pero me llama la atención en cuanto a que muchas personas adultas mayores están viviendo bajo alquiler. Y entonces, como ha aumentado el porcentaje, o en un momento hubo un boom bastante significativo de la vivienda a corto plazo, los B&B, pues muchas personas que tenían ya un costo, un apartamento, y pagaban una cantidad, los propietarios dijeron, bueno, si yo le aumento, se ve obligado a que me pague lo que yo quiera pagarle, cobrarle, o si no, hago un B&B entonces de ese apartamento, los desahucio y hago todo eso. Eso ha ido en detrimento de la adquisición de vivienda segura para muchas personas.
6: Bueno, lo malo es que también tienes mucho arrendador inescrupuloso, ¿verdad? Donde están lo que se llama un desahucio ilegal. Que si tú lo que estás alquilando es un apartamentito, que es un cuartito con una estufita, con, yo no sé tú, pero yo viví en un estudio cuando tenía como 19 años, y lo que era como un pasillito de la casa, y ahí había una cocinita, el baño y el cuarto. Esto, y me acuerdo que pagaba $210. Esto incluía luz y agua. Si yo a esa edad, con mi ignorancia y mi locura, hubiera llegado y el arrendador me hubiera sacado mis cosas, que eran dos o tres tereques, que es mi ropa, porque en ese momento tú lo que tienes es ropa, tú no tienes un montón de muebles ni cosas bien costosas, y te trancaron el apartamento, te lo trancaron. Tú no vas a tener la babilla ni el conocimiento de ir al tribunal, de denunciarlo, ya vas a estar tan abacorado con todo lo que te está pasando que te vas a quedar en la calle. Y eso está ocurriendo ahora. Nosotros lo que hemos visto es que lo que era vivienda asequible, que uno diría Santurce, apartamentos, Río Piedra, que esos apartamentitos se alquilaban en $500. Nuestro vale de un cuarto es de $580. Nosotros podíamos pagarlo. Esto en el COVID, todos esos apartamentos se dispararon. A los arrendadores nos decían, no, pero $680 lo alquilo. Porque la luz subió. Y yo entiendo, el arrendador también tiene razón en alguna medida. Si ese apartamento incluía luz y agua y la luz subió, aunque lo que vas a prender es un abanico, pues mira, subió. Y no hay cómo autosustentarlo. Solo por hoy lo que hizo fue que creó un pote de dinero propio y pagó la diferencia, el diferencial, ¿verdad? Porque nosotros, dentro de la propuesta federal, te permite pagar más. Lo que es que no te va a dar más. No es que no puedes pagarlo, ¿verdad? Si el fair market rate, o sea, el valor del mercado es X, pues lo puedes hacer. Pero llegó un momento que, como tú dices, pues no, yo lo voy a convertir en un Airbnb. Tampoco los culpo, porque si tú puedes alquilar en 2 días $1,000 y en un mes $680, aunque te destruyan dos o tres cosas, pues lo limpias y $2,000, $3,000. Entonces te están metiendo en $5,000, $6,000, $7,000 mensuales en una unidad de vivienda, pero has desplazado a toda una comunidad. Nosotros pensamos que ahí tienen que entrar unos esfuerzos, porque se habla mucho de la vivienda asequible hacia la compra. Pero hay un montón de gente que no va a comprar y que lo que tiene es que arrendar. Así que, ¿cómo navegamos eso? Esto, yo he dialogado, hay un grupo de jóvenes en Río Piedra que está, Casa Lucía, creo que se llama algo Lucía, que están hablando de un edificio donde la mayoría de ellos están arrendados, convertirlo en una cooperativa, Esto, yo no sé si tú te acuerdas, las cooperativas en los tales 70 y en los 80, que fueron las cooperativas Los Robles, fueron bien exitosas, bien exitosas. Después de 20 años se les daba titularidad de la propiedad a los que habían arrendado por periodos prolongados. Entonces la sociedad se convierte más grande, hay más dueños que arrendadores. Esto, para mí, eso sería un mecanismo bien atractivo. Lo otro, las propiedades en desuso. Esto, que haya un plan de servicio donde, si son unidades que tienen 6 apartamentos, que se amarren a organizaciones comunitarias o a proyectos comunitarios que puedan administrarlos y que se mantengan en las rentas con las rentas, lo que se considera realojamiento rápido, sección 8, vales de vivienda. Tiene que haber un mecanismo, porque no todo el mundo puede ir a vivienda pública. Vivienda pública no debe ser el único remedio. Y tiene que haber, cuando hablamos, tú estás trayendo lo de los viejitos, las égidas, pues va a haber que tener más égidas y que sean más atractivas, que nuestros viejitos entiendan que no es que se van a ir a acostar en una cama a morirse porque van a una égida, que hay égidas que funcionan, que puedes entrar y salir. Casa Metropolitana ahí en Guaynabo, buenísima, yo quisiera cualificarle y me mudo para ahí. Esto, pero cuando uno mira, ¿verdad? Hay que buscar las respuestas en base a la necesidad. Si 42% de Puerto Rico vive con menos de $26,000 al año, y eso incluye gente joven y gente vieja, pues tenemos que buscar ese es el mercado que hay que buscar vivienda para que las personas puedan vivir con dignidad.
5: Pero hay estructuras, hay escuelas que han quedado abandonadas.
6: Las escuelas tienen un problema, que hay muchas de ellas que no pasan ni inspección de plomo. Esto, yo tengo un colega, Marco Santana, que cogió una escuela y tú sabes, lo que pasa es que es un ser humano bien activo y movió fichas y no se rindió, pero subsanar el plomo,
5: el asbesto, las columnas,
6: las varillas. O sea, son costos heavy, no todo el mundo aguanta eso, así que...
5: Belinda, sabes que esta es su casa, tanto aquí en radio como en televisión, y me encantaría nuevamente mantener este tema vigente.
6: Es un tema importante.
5: Y que es muy, muy variable, porque ahora...
6: Y se puede resolver, ¿verdad? Aquí le voy a hacer eco a... yo estaba con Marcos recientemente en un programa. El problema del... Nosotros no deberíamos existir.
5: Así me dicen las de violencia doméstica, aquí mismo en el programa. Trabajamos en algo que no debería existir, y aunque es contradictorio.
6: Deberíamos trabajar desde la prevención, ¿verdad? Desde existir desde la prevención, no, pero no desde...
5: Desde el daño.
6: Sí, y cuando pensamos, hay más gente sin hogar porque hay más servicios y hay más personas ubicadas dentro de los proyectos, que si nuestros proyectos cierran, vas a tener un debacle.
5: 787-626-1894. Busque información, hay ayudas, hay orientación, hay personas que están disponibles para ese propósito. Estamos hablando en esta ocasión de la organización Solo por Hoy, pero que está respaldada por un sinnúmero de otras entidades que le dan apoyo. Muchas gracias nuevamente a Belinda por estar aquí con nosotros, al compañero Héctor Rodríguez en la dirección técnica, a ustedes por su sintonía. Será hasta una próxima ocasión, aquí en Voces Comunitarias.
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Mr. Latin Jazz Show es un programa multicultural de jazz que se transmite a través de Alegro 91.3 FM con la animación de Mr. Jazz Music, PR Guito Morales, viernes por la noche de 8 a 10 p.m. Lo repetimos los domingos para tu mejor conveniencia por la tarde de 4 a 6 p.m. Dimos comienzo a este programa especial titulado Tito Puente y Santos Colón, dos leyendas de la música de Puerto Rico. La primera pieza que dio introducción al programa, Tipi Special, es de Tito Puente, composición, la grabó en el disco a principios del 83 cuando hizo el concepto del Latin Jazz Ensemble, el disco titulado On Broadway, que se ganó un Grammy con él, para aprovechar y recordarles ese dato. Tito Puente, timbales, Alfredo de la Fe, violín, Mario Rivera, saxofón, Jorge D'Alto, piano, Jerry González, conga y fluga, Jimmy Frisaura, trompeta, Rey González, trompeta, Bobby Rodríguez, aparece también en el bajo, Johnny Rodríguez, y en secuencia, el agitador, imágenes y guacharrón, donde se destaca en la parte vocal el gran maestro Santitos Colón. El disco lo grabaron para el 64, De mí para ti, se titula From Me to You, Tito Puente featuring Santos Colón. Queremos indicarles a todos ustedes que este programa está dedicado a un gran coleccionista, amigo de este servidor, Wilmer Reyes, de Coamo, Puerto Rico. Así que para Wilmer Reyes, este especial dedicado al maestro, a los dos grandes maestros, Tito Puente y Santos Colón. Escúchame por Alegro 91.3 FM, viernes por la noche, 8 a 10 p.m., repite domingos de 4 a 6. Frases famosas. Me ha llevado toda mi vida aprender a qué no tocar. Lo dijo el gran maestro Dizzy Gillespie. A continuación les presento en este especial Tito Puente y Santos Colón, dos leyendas de la música de Puerto Rico, Maína y Mambo Gil. La primera Maína la compuso el destacado percusionista y vocalista cubano Justi Barreto. Mambo Gil es del pianista el gran Gilberto López, Gil López. Esa pieza la hizo cuando trabajaba con Puente. El disco data o corresponde al año 1962, Tito Puente Líder, Vaya Puente, el título del disco. Puente Líder Timbales, Santos Colón Vocal, importante el solo de piano en Mambo Gil, el gran maestro Gilberto López. En secuencia vamos a escuchar una pieza que me gusta del disco Mambo Diablo, Pick Yourself, Tito Puente, 1985. Este clásico lo compuso Dorothy Fields y Jeremy Kearns. Tito Puente timbales con el maestro Sonny Bravo en piano, Jimmy Frisaura trombón de válvula, Rey González trompeta, Mario Rivera tenor saxofón solo, José Madera conga, Bobby Rodríguez bajo solo y Johnny Rodríguez bongó. Escuchemos.

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Escuchamos Fiesta a la King de Tito Puente en 1986. Latin Jazz Ensemble lo grabó para el 1986, repito, en el disco Sensación. Tito Puente es compositor, timbales, Sonny Bravo piano, Frisaura, trombón de válvula, el mismo personal, Rey González trompeta, Mario Rivera tenor saxofón, madera en conga, Babis Rodríguez bajo y John Rodríguez bongó. Prácticamente ese elenco. Esta pieza, Fiesta La King, es una de las piezas clásicas de Puente, que le dio a él mucho renombre a nivel internacional. Es un clásico. En secuencia escucharon Te Desafío, con la imponente voz de Santos Colón y Caribe, una pieza instrumental mambo del gran saxofonista Rey Santos. Grabaron en el disco Tito Puente, excitantes ritmos de Tito Puente para el 1960, con Santos Colón vocal, Tito Puente líder timbales, Rey Santos alto saxofón y tenor saxo. Escúchame por Alegro 91.3, viernes por la noche de 8 a 10 p.m., repite los domingos de 4 a 6 p.m. Frases famosas. El jazz es una música viva desde sus inicios que ha expresado los sentimientos, sueños y esperanzas de la gente. Eso lo dijo el gran saxofonista, leyenda, Dexter Gordon. A continuación, seguimos hablando y presentando el especial del gran maestro, los grandes maestros Santos Colón y Tito Puente, o Tito Puente y Santos Colón, que hicieron historia, dos leyendas de la música de Puerto Rico. Esta pieza, Mi Trompeta Tropical, que tiene derechos reservados, y Mírame Más y Cómo Está Miguel, son composiciones del gran maestro y pianista cubano Julio Gutiérrez y de Felipe Cabrera. El disco Tito Puente, Carnaval in Harlem, es un clásico, 1966, con Tito Puente líder, timbales, y destacándose en la parte vocal el maestro Santos Colón. En secuencia, Repetition. Repetition lo grabó un disco muy interesante titulado Tito Puente, Salsa Meets Jazz, with special guest Phil Woods. Esta composición es un clásico de Nell Hefti, Puente Timbales, líder, special guest Phil Woods, alto saxofón, Sonny Bravo piano. Aparece aquí el destacado trompetista puertorriqueño Piro Rodríguez, Babis Rodríguez bajo, Johnny Rodríguez bongó, madera, congas, Joe de Jesús en trombón y Mario Rivera tenor saxofón. Estamos presentando el especial dedicado a Tito Puente y Santos Colón, que está dedicado al coleccionista cuameño Wilmer Reyes. Escuchemos.

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Escuchamos en la sesión de dos versiones distintas para una misma pieza o composición, el clásico de Puente, Palos Rumberos. La primera versión la grabó en el disco Cuban Carnival, 55 al 56. Tito Puente es el compositor, líder timbales. Aparecen en los solos Alvin Gellers en piano, Bobby Rodríguez en bajo, Cuban Percussion, los maestros grandes de la percusión, Bongo Santa María, Willy Bobo, Patato Valdés, Cándido Camero, y también grabó John Rodríguez Hernández en el disco. La segunda versión de Para los Rumberos, para la década de los 70 a los 80, un poco más tarde, la grabó en el disco Para los Rumberos, con ese mismo título. Tito Puente, composición, líder timbales, los arreglos y conductores Puente. En la parte vocal aparecen en los coros Meñique, Santos Colón y Yayo el Indio. A continuación, quiero recordarles que me pueden escuchar a través de Alegro 91.3 FM, viernes por la noche, 8 a 10 p.m. Se repite los domingos de 4 a 6. Frases famosas. Practica 15 o 20 años y luego sale espontáneamente. Tiene que salir, porque si usted practica, imagínese, 20 años, te tiene que salir. Eso lo dijo Barry Galbraith. A continuación, en el especial, Tito Puente y Santitos Colón, dos leyendas de la música de Puerto Rico, Juguetes del Destino, Bam Banquere y Anoro Morales. Esto es un banquete musical. Juguetes del Destino es una composición de la insigne cantante, compositora puertorriqueña Milta Silva. Seba Rey es el compositor de Bam Banquere. Y por supuesto, Noro Morales escribió el clásico El Tema de María Cervantes, que aparece en este programa. Hay una pieza que sigue en secuencia, Ran Can Can. Ran Can Can es un clásico de Puente, en este caso es una versión más moderna, 1984, y la grabó en el disco El Rey. Tito Puente, Angel Latin Jazz Ensemble, El Rey. Puente hace el trabajo de timbales solo, el gran pianista argentino desaparecido Jorge Dalto, el maestro de las tumbadoras Francisco Acuabella, Jimmy Frisaura trombón de válvula, Rey González trompeta, Johnny Rodríguez bongo y madera en congas. Además está Mario Rivera en saxofón. Estamos presentando para ustedes con mucho cariño y respeto el 102 cumpleaños natalicio de Puente, que fue hace un poquito de tiempo atrás, para abril por ahí más o menos. Así es que espero que lo disfruten. Escuchemos.

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Escuchamos en la recta final del especial Tito Puente y Santos Colón, dos grandes leyendas de la música de Puerto Rico, el mambo gallego. Lo grabó en el disco Royal T de Puente, 1993. Puente, líder principal, composición, timbales, arreglo. Mario Rivera, soprano, saxo. Aparece la trompeta de Toa Baja y de Puerto Rico, Piro Rodríguez. Tony Luján, trompeta. Bobby Percelli, barítono. Tom Banquete, de músico. Sam Berti, trombón. Sonny Bravo, piano. Arturo Velasco, en trombón. También grabaron Johnny Rodríguez en bongó, madera en conga y Bobby Rodríguez en bajo. Y en secuencia disfrutaron este clásico, dos clásicos, pero Quisiera Olvidarte tiene en particular esta composición muy importante, porque ahí hicieron un dueto con Tito Puente, líder, timbales y los arreglos con su banda, en el disco Tito Puente Live en vivo en Puerto Rico. Santos Colón y Yayo el Indio a dúo. Son un dúo bien interesante, pero impecable esa interpretación. Son composiciones de Jorge Yell y Antal Dalí, grandes compositores. Santos Colón y Tito Puente vocal coros, plus Santitos Colón en los soneos, en la parte de Babarabatiri. Escúchame por Alegro 91.3, viernes por la noche de 8 a 10 p.m., repite los domingos de 4 a 6. Frases famosas. En cualquier grupo, la primera responsabilidad de un baterista es el tiempo. Si usted no está en tiempo, está fuera de la clave y de la colectividad del grupo. Se lo dijo Tony Williams, uno de los más grandes bateristas de jazz. Las piezas que les presento al final del programa, La Leyenda, lo dice claro Tito Puente en el disco The Legend, 1977. Esta pieza la compuso el gran sonero y cantante panameño Rubén Blades, gran compositor. Por supuesto, Puente, líder, timbales, hace solo de timbalito y arreglos. En la parte vocal, Santos Colón en los soneos. Los coros son de Adalberto Santiago, Tito Allen y Tito Puente. Las piezas finales son tres piezas que definen más o menos cómo era el trabajo de Puente a través de las grabaciones. Por ejemplo, Vaya Puente es un clásico de él, lo van a escuchar en secuencia en el disco Master Timbalero 1994. En secuencia van a escuchar Master Timbalero, Vaya Puente, Master Timbalero y Blúndido, donde usted va a tener un resumen de cómo Puente hacía arreglo, la diferencia en cada una de las piezas. Son composiciones de Tito Puente, líder, timbales, Angel Latin Jazz Ensemble. Esto es un all-star en este programa que fue dedicado a estos grandes maestros, las leyendas, Tito Puente, Santos Colón. Le damos las gracias a todos los músicos que están vivos y hacemos honor a los que fallecieron, que grabaron, tocaron a través de tantos años y tantas grabaciones del maestro Tito Puente. Buena música se hizo para esos tiempos. Gracias Tito Puente, gracias Santitos Colón. 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Escuchemos.

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2: Saludos, bienvenidos a su programa El legado de los grandes cantantes. Les saluda este su anfitrión, John Márquez. Hoy estaremos disfrutando de una cantante de la cual María Callas dijo: "Yo creo que todos sabemos que Poncel es sencillamente la mejor cantante de todos nosotros". Y así es, hablamos de la soprano norteamericana Rosa Poncel, la cual junto a Enrico Caruso son los cantantes quizás más importantes que ha dado el mundo del canto lírico. En una ocasión, el tenor Luciano Pavarotti dijo: "Cada vez que los jóvenes cantantes me preguntan a quién deben escuchar como modelo a seguir, siempre contesto: haz un estudio sincero de las grabaciones de Rosa Poncel". Y cierro la cita. Rosa Poncel, cuyo nombre de pila era Rosa Poncillo, nació un día 22 de enero de 1897 en el estado de Connecticut, y desde joven se dedicó, junto a su hermana Carmela, a cantar en el género de vaudeville entre los años 1915 al 1918. Así que pues, escuchemos a la soprano Rosa Poncel en una selección de Mademoiselle Modiste, Kiss Me Again, en una grabación del año 1920.

Se puede decir que Rosa Poncel fue descubierta por Enrico Caruso y el gerente general de la Metropolitan Opera House, Giulio Gatti-Casazza, en el año 1918. En esta época, la gran mayoría de los cantantes de este teatro provenían de Europa y Gatti-Casazza dijo, y abro la cita, «Si ella tiene éxito, los cantantes norteamericanos tendrán las puertas abiertas en el Met». Cierro la cita. Durante 5 meses, Rosa Poncel trabajó con el maestro Romano Romani para preparar su primer rol en una ópera, La Leonora en La Forza del Destino, la cual hizo junto a Enrico Caruso. De más está añadir que fue un éxito rotundo. Escuchemos a la soprano Rosa Poncel en el área del cuarto acto de la ópera La Forza del Destino, Pace, Pace, Mio Dio.

Escucharon a Rosa Poncel en el área del cuarto acto de la ópera La Fuerza del Destino, Pace Pace Mio Dio. Luego de su éxito, Rosa Poncel permaneció en la Metropolitan Opera House durante la temporada del 1918 al 1919 en roles como Santuzza en Caballería Rusticana. Escuchemos a Rosa Poncel en el área de la ópera Caballería Rusticana, Voi lo sapete o mamma, en una grabación del año 1919.

Rosa Poncel hizo casi toda su carrera en la Metropolitan Opera House. Se dice que le daba pánico las duras críticas y abucheos de los teatros italianos y muy pocas veces salió de su hogar neoyorquino, la Metropolitan Opera House, donde continuó haciendo su carrera, haciendo roles en su mayoría del repertorio verdiano. Escuchemos a Rosa Poncel en Hernani in Volami, de la ópera Hernani.

Escucharon a Rosa Poncel en El legado de los grandes cantantes, en el área del cuarto acto de la ópera Il Trovatore d'Amor Sulali Rose. Uno de los roles legendarios de Rosa Poncel en la Metropolitan Opera House lo fue su Aída. Escuchémosla junto al tenor Giovanni Martinelli en el dúo del tercer acto Pur ti riveggo la tra le foreste vergine. Dirige Rosario Bourdon en una grabación del año 1924.

Acaban de escuchar a Rosa Poncel junto a Giovanni Martinelli en el dúo del tercer acto de la ópera Aida, Pur ti riveggo, La tra le foreste vergine. Dirigió Rosario Bourdon. Ahora escucharán a Rosa Poncel.

Acaban de escuchar a Rosa Poncel junto a Giovanni Martinelli en el dúo del tercer acto de la ópera Aída, Pur ti rivengo, la

El rol que se le considera su mayor logro en toda su carrera lo fue Norma, y en esta ocasión escucharemos el aria del primer acto, Casta Diva, y de una vez comprueben el por qué la mezzosoprano Marilyn Horn la llamó la reina del legato. Acompaña a la orquesta de la Metropolitan Opera House, dirigidos por Giulio Setti.

Escucharon a Rosa Poncel en Casta Diva. Acompañó a la orquesta de la Metropolitan Opera House, dirigidos por Giulio Setti. En el año 1933, Rosa Poncel hizo sus únicas presentaciones en Italia para complacer el deseo de su madre. Este debut lo hizo en Florencia en la ópera La Vestale y, como siempre, tuvo mucho éxito, por lo cual la invitaron a cantar en el Teatro alla Scala, pero declinó la invitación para evitar el ya famoso público de dicho teatro, muy conocido por el maltrato a los cantantes que pudieran fallar, aunque sea una sola nota. Escuchemos de la ópera La Vestale de Spontini el aria O nume tutelar.

En el año 1931 hizo su primera Violetta en la ópera La Traviata en la Metropolitan Opera House. Algunos críticos dijeron que era un poco exagerada su actuación, pero la Violetta de Rosa Poncel sigue siendo hasta hoy día una de las mejores. Escuchemos una grabación de una transmisión muy famosa en directo del año 1935 de la Metropolitan Opera House. Escuchemos Folie, Folie, Sempre Libera. Dirige Ettore Panizza.

Rosa Poncel se retiró de los escenarios de ópera en el año 1937 y luego, en el año 1940, se dedicó a dar clases de canto y a entrenar nuevos talentos, tales como Beverly Seals, Cheryl Mills y Plácido Domingo, entre muchos otros. Rosa Poncel sencillamente fue y ha sido, como dijo el empresario Walter Legg, la voz más gloriosa que ha salido de cualquier garganta femenina. Terminemos nuestra edición de hoy con dos selecciones, When I Have Sung My Songs y A Bukella.

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0: 63 años contigo.
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